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Pues que dice que no, pues que dice que sí. 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Las trae de un ala, pues. Yo lo he visto, que se coman los gusanos estos ojitos. 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Sí, te quiero mucho, mi cuate. 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

0: Son las 7 de la mañana.
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0: Muchísimas gracias.
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0: Son las 8 de la mañana.
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Son las 9 de la mañana. 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

0: Hola, ¿qué tal? Saludos, buenos días y bienvenidos. Nueva mañana, ya estamos a martes 30 de junio con hoy. El día de hoy cerramos este sexto mes del año. Mañana le daremos la bienvenida, como se merece, al séptimo, a julio. Los 31 días más largos del año. Pero no se preocupen, que si lo pasamos juntos, pasa más rápido. Estoy convencido. Bueno, al final ayer sí que hubo tormenta. Y por algún momento incluso muy intensa, con como me encontré... Porque yo le voy a reconocer que yo no me enteré que llovió. Que estaba con mis cosas y no fui consciente hasta un rato largo después. Pero según decían, gotones gigantes, incluso algún tramo de piedra que... entendemos, no ha provocado grandes desperfectos. Grandes. Alguno posiblemente, pero no grandes desperfectos. Bueno, en todo caso, no más de 3 litros lo recogido en el casco urbano, lo que cayó ayer. 4,3, por ejemplo, el punto más alto en la estación del antiguo ferrocarril. O, por ejemplo, la volquera del Carche, 3,3. Pero no llovió en todo el término, ni mucho menos, ¿eh? Fue una cuestión muy puntual de algunas zonas, incluyendo el casco urbano, que sí que lo llegamos a tener. Una situación que, bueno, pudo suavizar un tanto las temperaturas, que hoy vuelven a repuntar hasta los 34/35 grados. Luego tenderán a estabilizarse a partir del jueves de nuevo en torno a los 32, donde incluso podría bajar algo las mínimas, cosa que se agradece y mucho. Bueno, pues esto es lo que nos presentó ayer el tiempo. Daniel Beltrán luego nos pondrá más datos en torno a cómo llega esa situación meteorológica en las próximas horas. Nosotros nos ocupamos de la actualidad. Una actualidad que en el día de ayer hablábamos de los terremotos que están que han asolado buena parte de Venezuela, en la zona de La Guaira y en Caracas. Ya son varios miles de personas desaparecidas y algo más de 2.000 personas fallecidas. Y desde aquí, desde Yecla, una pareja de venezolanos, Ani Montenegro y José Durán, están recabando insumos para poder enviar a su país. Estamos hablando de, sobre todo, medicamentos o mascarillas que se lanzarán mañana. Tienen durante todo el día de hoy, en horario de mañana y tarde, una furgoneta con una bandera venezolana en el parking del antiguo día, en el Don Market, en el chino junto a la Galp. Más detalles no podemos dar. No me digan que no. Bueno, pues eso, que estarán allí recogiendo esos insumos, que puedan ser enviados a Venezuela. Les escuchamos a ambos, a Ani y a José.
1: Mira, las imágenes son muy fuertes, ¿vale? Ya venimos de una crisis bastante gorda. Pasar por esto es un golpe muy duro, muy, muy duro. Más que todo porque ahora se nos quedan niños huérfanos. Estamos recaudando, porque esto no es un secreto para nadie, está en todas las redes. Y pues nada, nuestra manera de ayudar desde aquí es aportando a Venezuela, porque no es algo que va a ser a corto plazo, va a ser a largo plazo. Y entonces estamos recaudando insumos, mi esposo y yo, con ayuda de muchísimas personas. Necesitamos insumos, más que todo médicos. Los que he podido hablar de mis amistades en Venezuela, médicos, enfermeros, mi padre que es médico, está allá también. Pues nada, insumos médicos para los niños, sobre todo los niños, los adultos mayores. Necesitamos pañales, necesitamos sondas, necesitamos gasas, vendas, guatas, insumos médicos. Comprimidos, sí, pastillas, apiretal, ibuprofeno en plástico, que no sea nada de vidrio, ¿vale? Porque el transporte, pues... Pero, pues nada, aparte de todo, estamos súper agradecidos también con el pueblo de Jumilla. Nos ayudaron un montón. Tenemos unos venezolanos en Jumilla también que aportaron muchísimo.
2: Y empezamos el sábado por la tarde. Claro, la difusión aquí en Yecla fue muy cortita el día sábado, pero el día de ayer sí que de verdad la gente... hemos pasado un flyer que hicimos por grupos de WhatsApp y amigos, amistades que tenemos en el pueblo, y gracias a Dios que la respuesta fue positiva. Nos han traído cajas de insumos médicos, que es lo que realmente hace falta, y ropita para niños, algunos que otros juguetes, que agradecidos. comida no perecedera, enlatado, más que todo enlatado, para poder enviarlo.
0: Ayer también desde el Ayuntamiento de Yecla se sumó a la convocatoria de la Federación Española de Municipios y Provincias un minuto de silencio en recuerdo a las víctimas de los terremotos registrados en Venezuela, donde representantes de la corporación y trabajadores del ayuntamiento, así como los vecinos que quisieron acompañar, estuvieron en ese minuto de silencio a las puertas del ayuntamiento. Más cosas que hablábamos en el día de ayer. El Grupo Municipal de Izquierda Unida asegura que el nuevo Plan General de Ordenación Urbana no va a estar aprobado este mandato. La formación sostiene que los últimos informes emitidos por distintas administraciones obligan a realizar cambios de gran calado en el documento, lo que va a retrasar su tramitación varios años, indica Izquierda Unida, en el que cuestiona que existan recursos hídricos suficientes, en este caso la Confederación Hidrográfica del Segura, para atender el crecimiento poblacional planteado en el plan, que contempla más de 8.500 nuevas viviendas. Escuchamos al portavoz de Izquierda Unida, Alberto Martínez.
3: Ese plan de ordenación urbana que se aprobó inicialmente en el año 2017, que luego se reformó parcialmente debido a las alegaciones que presentaron los vecinos, pues ahora va a necesitar también modificaciones que son además de peso y que nosotros estamos evaluando que van a suponer años, varios años de retraso, y queremos denunciar que el equipo de gobierno, la alcaldesa con la alcaldesa a la cabeza, no está informando a la población de esta situación. El informe más preocupante es el de la Confederación Hidrográfica del Segura, que lo que dice son dos cosas: que el plan de ordenación urbana pretendía o pretende clasificar suelo como urbanizable que es inundable, cosa que no permite la Confederación Hidrográfica, y la otra cuestión es algo que llevamos una cosa de la que llevamos hablando muchos años de distintos sectores, que no hay agua en el municipio para que el pueblo crezca hasta el tamaño que el plan de ordenación pretendía, que era más o menos doblar el tamaño de la localidad. Lo que dice la Confederación Hidrográfica del Segura es que no hay agua suficiente para eso, y no da alternativa al municipio ninguna, y por lo tanto obliga a redibujar, a redimensionar y a diseñar, digamos, todo prácticamente todo el proyecto. Luego también hay otros informes que han sido negativos, con mayor o menor implicación. Uno es, por ejemplo, el de carreteras, que también va a obligar a rediseñar las vías de comunicación. Y otro, por ejemplo, el de medio ambiente, que obliga a crear esas mallas de amortiguación ambiental de las que hablamos, de las que hemos estado hablando desde Izquierda Unida Verde desde hace muchísimos años.
0: Desde la formación recuerdan que este documento va a marcar el desarrollo urbanístico de Yecla las próximas décadas, definiendo cómo se podrá construir, dónde, qué espacios se deben proteger y cómo va a crecer el municipio. Y parece que va para más largo todavía. Este pasado viernes tuvo lugar la marcha bajo el lema Vivas, Libres y Visibles, la manifestación del orgullo organizada por Orgullo Crítico Yecla el pasado viernes. Al grito de la calle es nuestra, una marcha que recorrió el centro de la ciudad para reclamar igualdad real, recordando que pese a los avances conseguidos aún quedan todavía derechos por consolidar y discursos de odio, sobre todo esto segundo, por combatir. Durante la lectura del manifiesto, desde Orgullo Crítico Yecla celebraron además el paso dado hacia la penalización de las conocidas como terapias de conversión, prácticas que consideran incompatibles con la dignidad y la libertad de las personas. Hasta Yecla también se desplazaron representantes de colectivos de otros municipios, como por ejemplo de la ciudad de Murcia, estuvo No te prives, también desde otros puntos de la región de Murcia. Bueno, pues una marcha que contó con la participación de en torno a 2 centenares de personas. Y también la campaña La Noche Mágica tuvo lugar ese viernes, que volvió a llenar de ambiente las calles comerciales, en concreto la San José, que permaneció peatonal durante toda la tarde y noche, favoreciendo la afluencia de visitantes. Allí hicimos el programa especial de Aire Fresh by Belvix, La Noche Mágica, emitió en directo y destinando el 30% de la venta de sus perfumes a Ajac. Como novedad este año, el evento incorporó el primer certamen de intervención de barricas, en el que una veintena de jóvenes artistas realizaron en directo sus creaciones sobre barricas distribuidas entre las calles San José, San Antonio y Casco Antiguo. Las obras van a permanecer expuestas durante toda la semana en diferentes comercios, las habrán visto, y pueden votar por su favorita antes de la entrega de premios, prevista a partir del 5 de julio. Escuchamos a la concejal de Comercio, Isabel Pérez.
4: El certamen de, vamos a decirlo así, street art, pero sobre barrica, que la barrica también es algo, un símbolo también de nuestra ciudad, por el tema de la denominación de origen, del vino, de la ruta del vino. Entonces, bueno, pues haciendo un guiño también a ese street art, pero sobre las barricas. Yo creo que también es un reclamo para que la gente salga a verlo, que pueda también de alguna manera pues votar, porque hay una votación también del público. Hay un jurado que va a dar 3 premios, pero luego también, además, pues hay un premio especial de ruta del vino, un premio especial de denominación de origen, y también vamos a tener el premio del público. Con lo cual, pues esta semana, a partir del lunes, se abrirán esas votaciones en la app de Coremur, que es la app que utiliza el comercio de Yecla, donde pues cuando compras puedes subir un ticket, te puede salir un rasca, te pueden dar
5: vale,
4: como se va a hacer desde la misma aplicación las votaciones, también hay rascas que te van a salir si votas, o sea, incentivando un poco que la gente también vote por esa aplicación. Vales descuentos para gastarlo en el comercio local.
0: Bueno, pues esto es lo que explicaba la concejal en ese programa especial de Aire Fresh by Belvix. Vamos al deporte.
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0: Pues un yeclano deportivo que sigue perfeccionando y concretando su plantilla. Una plantilla que suma a portero. Quique Bartual, de 24 años, natural de Torrent, que llega procedente del Quintanar del Rey. Formado en las categorías inferiores de su localidad natal, de Torrent, pasó después por la cantera del Villarreal y recaló en el Quintanar el pasado año, donde fue titular en 29 partidos de Liga en el grupo quinto de Segunda Ref y otros 2 partidos de Copa del Rey que disputó el cuadro del grupo quinto en la pasada temporada, y con buenos números además. En Liga, Bartual encajó 35 goles, dejando la portería cero en hasta 10 ocasiones. Cancerbero de gran envergadura, 1,86 de altura y con cualidades que le va a permitir pelear por la titularidad bajo palos. Como curiosidad, es hijo de Jorge Bartual, que pasó por el Valencia, Tenerife en los años 90 y que cerró su carrera en el Quintanar, curiosamente, de donde ahora procede Quique para incorporarse a las filas del Yeclano Deportivo. Y hablábamos también de la jugadora de vóley de la Red Deportiva Yecla, Candela Disla, que ha formado parte de la selección de la región de Murcia en el Campeonato de España de Selecciones Autonómicas en categoría infantil, que tuvo lugar en Lugo. La selección murciana firmó un gran campeonato compitiendo de tú a tú con algunas de las mejores canteras del panorama nacional, acabando en la 6ª posición, un recorrido en el que tuvo un papel protagonista Candela Disla, que fue titular en todos los encuentros disputados por la región de Murcia, consolidándose como pieza importante del equipo gracias a su rendimiento y regularidad sobre la pista. Pues enhorabuena por la experiencia, y ahora vamos a conocer el tiempo, la previsión meteorológica importante. Después de esa tormentilla de ayer, parece que ya se calman un poquito las cosas y vuelve la normalidad a la que estábamos acostumbrados. Nos lo cuenta Daniel Beltrán, de Meteo Altiplano, a través de Blanca Ibáñez Fisioterapia.
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7: ¿Qué tal? Muy buenos días. De nuevo, en la jornada de ayer surgía esa nubosidad de evolución y finalmente sí que se desarrollaban algunos chubascos y algunas tormentas muy irregulares en localización y en intensidad de los mismos. Hubieron muchas zonas del término donde no aparecían esas tormentas, los pluviómetros quedaban a cero, pero sí que es cierto que en el núcleo urbano principalmente se desarrollaban una tormenta muy local, muy pequeñita en extensión, pero de intensidad fuerte. Incluso llegaba a aparecer el granizo seco en los primeros momentos de la tormenta, un granizo que en ciertas áreas del núcleo urbano y zonas aledañas llegó a alcanzar un diámetro entre 1 y 3 centímetros de grosor, de diámetro. Afortunadamente, poquito tiempo con ese granizo seco, después la precipitación en forma líquida apareció y el granizo daba paso a esa lluvia. Fueron escasos minutos de precipitación, pero los acumulados en el núcleo urbano oscilaron entre los 2 y los 8 litros por metro cuadrado. Y además, hacia el extremo norte también del término, ya rozando el área de Tobarrillas, por allí también volvía a producirse una tormenta también de intensidad fuerte, y aunque no reflejaba precipitación en pluviómetros, en ningún pluviómetro de la red Suremet, puesto que esa precipitación caía en zonas donde no había ningún observatorio, pero según el radar de AEMET, el estimado del radar de AEMET, en esa zona también llegaban a superarse los 15 litros por metro cuadrado. Tormentas que también se desarrollaban posteriormente hacia la zona norte del término de la vecina Júmilla. Y en cuanto a las temperaturas en la jornada de hoy, van a ascender, lo van a hacer de forma ligera, entre 1 y 2 o puntualmente 3 grados más en temperatura máxima con respecto a los valores de ayer. Alcanzaremos hoy el entorno de los 35 grados centígrados y ya la jornada deparará cielos poco nubosos, a excepción de alguna nube media alta y de evolución esta próxima tarde, pero ya sin probabilidad alguna de precipitaciones. Y así vamos a continuar también los sucesivos días, hoy y mañana, los días con un poquito más de calor, en ese entorno de los 35 grados, a partir del jueves, nuevo descenso de temperaturas ligero y volveríamos a recuperar el entorno de los 32 grados centígrados. Nada más, saludos, disfruten de la jornada.
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0: Y para cerrar, como siempre, este avance informativo de la mañana, nos vamos a conocer el santoral del día para saber a quién tenemos que felicitar, a ser posible con un buen detallito, una buena flor, un ramo de La Gardenia Floristas, claro que sí. Hoy celebrando, bueno, y la remesa es interesante. Hoy tenemos

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0: Son las 11 de la mañana.
1: Oferta de empleo. Se busca fisioterapeuta para incorporarse a equipo en crecimiento, dinámico y comprometido con la salud y el bienestar de nuestros pacientes. Ofrecemos incorporación inmediata, buen ambiente de trabajo y buena retribución. Se valorará la formación en especialidades, el buen trato con el paciente y el trabajo en equipo y la experiencia. 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Oferta de empleo. Empresa de transformados de Yecla busca cortador para vertical con incorporación inmediata. Si eres una persona activa, responsable y con ganas de trabajar, queremos conocerte. Se ofrece jornada intensiva, trabajo estable y buen ambiente de trabajo. Interesados, envíen currículum a oferta.transformados@gmail.com. oferta.transformados@gmail.com. Oferta de empleo. Empresa de Yecla precisa cubrir varios puestos de trabajo, como diseñador gráfico o estudiante de Bellas Artes para diseño y elaboración de catálogo de material de iluminación, soldador con experiencia para la fabricación de estructuras metálicas para iluminación y trabajo en taller, y montador de instalaciones eléctricas no necesaria experiencia en electricidad. Se ofrece jornada completa, horario continuo, contrato inicial temporal con posibilidad de indefinido e incorporación inmediata. Interesados pueden enviar su currículum al correo ofertadetrabajoyecla12@gmail.com. ofertadetrabajoyecla12@gmail.com. Oferta de empleo. Empresa de sillas precisa personal para la sección de corte y persona con experiencia en desarrollo de prototipos. Interesados pueden enviar currículum a empleoyecla@gmail.com. empleoyecla@gmail.com. Oferta de empleo. Se busca persona responsable y comprometida para encargado de pozo de comunidad de regantes. Requisitos: tener la ESO y carné de conducir. Se valorará experiencia en trabajos de agricultura. Interesados, envíen currículum a encargadopozoyecla@gmail.com, encargadopozoyecla@gmail.com o en el establecimiento El Paseo de los Libros. Oferta de empleo. Govic precisa graduado en Derecho para perfil junior con interés en desarrollarse en el ámbito jurídico. Se valorarán conocimientos como Derecho Mercantil, Compliance y Protección de Datos, así como subvenciones, medio ambiente o sectores regulados. Tendrá funciones como resolución de consultas jurídicas básicas y asesoramiento interno a equipos, redacción y revisión o seguimiento de acuerdos y convenios, y análisis y seguimiento e incorporación de la normativa aplicable. Interesados, entren en la página web govic.factoríalhr.com. govic.factoríalhr.com. 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
1: Hola, ¿qué tal? Saludos y muy buenos días. Sean bienvenidos a las 11 y 3 minutos a este a media mañana de martes 30 de junio, último del sexto mes del año. Hemos llegado a la siguiente meta volante y seguimos vivos. Estoy comprobando que efectivamente estamos de una pieza. Bueno, pues tenemos ahora mismo 27 grados de temperatura, hoy sin riesgo alguno de precipitaciones como finalmente acabó ocurriendo en el día de ayer. Poquito, durante poco tiempo, por momentos muy intenso, pero en torno a los 3 litros por metro cuadrado fue lo que se acabó por recoger en el día de ayer. Esas previsiones de tormenta, de hecho ese aviso amarillo que estaba activo desde las 12 y hasta las 9, pues finalmente dejaba esa tormenta media tarde, que como digo, bueno, pues poca cantidad, pero por momento alguna intensidad importante. Sobre todo, como me decían por línea interna, gotones. Están cayendo gotones. Es una nueva modalidad de precipitación. Gotones. Bueno, empezamos el día con el menú. ¿Qué nos vamos a encontrar a partir de este momento y hasta las 2 de la tarde cuando finalicemos este programa? Bueno, pues en esta primera hora, como siempre, vamos a repasar cómo llega la actualidad que nos dice las portadas de los diferentes periódicos regionales, nacionales y deportivos, y conocemos cómo está precisamente pues la actualidad que pasa sobre todo y principalmente por ese terremoto en Venezuela, del que ayer hablábamos, que una familia de residentes venezolanos en Yecla está realizando una campaña de recogida de insumos, sobre todo medicamento y mascarillas, que es actualmente lo que más fácil es de poder enviar. Lo harán mañana a, en este caso, su país, a Venezuela, donde bueno, pues ya van más de 2.000 muertos, en este caso como cifra oficial, pero todavía por saber mucho más los datos que se van a poder finalmente conocer conforme avancen las semanas. Tienen hasta el mediodía de hoy y toda la tarde para poder acudir a ese parking del día, el antiguo día, el Don Market actual, donde están allí con una furgoneta, con una bandera venezolana, no tiene pérdida. Si quieren aportar, si quieren colaborar para ayudar al pueblo venezolano en estos momentos, lo pueden hacer en ese punto de entrega. ¿Qué más nos encontramos hoy? Bueno, pues hoy nos encontramos, por ejemplo, que vendrá José Ramón Martínez dentro de un ratito, que hoy tendremos Conexión AMPI. Hoy nos visita Miguel Ángel Juan y Lucía Palao. Miguel Ángel, que va a presentar la segunda entrega del cómic que está llevando a cabo. Ya lo presentó hace un año, su primera entrega, va por la segunda, con el dios nórdico Thor como protagonista. Luego les tendremos por aquí a ver qué nos cuentan sobre esa bonita iniciativa, que por cierto se presenta el jueves. En un sitio sí que me suena un poco, es algo de un paseo con libros o algo así. Pues sí, efectivamente, allí será. Luego nos lo comentarán todos los dos protagonistas del día de hoy. Hoy tengo la alegría de poder decir que sí tendremos Consejo de Sabios. Hoy estarán con nosotros Justo Soriano y Pedro Romero para hablar de diferentes cuestiones. Una de ellas, precisamente, será ese terremoto ocurrido en Venezuela, del que estamos todos pendientes. Y sobre la actualidad, sobre las noticias del día, pues ya saben a quién tenemos que acudir. A Patricia Jiménez. Hola, Patricia, ¿qué tal? Buenos días.
2: Hola. ¿Se escucha?
1: Sí, sí, perfectamente.
2: Hola, sí, uno, dos, sí.
1: Bueno, yo lo sé, porque llevo los cascos puestos, tú no.
2: No, pero yo por tu cara, me lo imagino que sí, ¿no?
1: Sí.
2: A ver,
1: sí,
2: no. Es que no quería hablar hoy conmigo, ¿qué pasa? Que no estaba el cable puesto, que he tenido que colocarlo que yo, ¿qué sucede?
1: Los que me conquistan aquí los lunes, que me echan de aquí, me lo dejan todo patas arriba y luego avíate con lo que puedas. No dejan las cosas como las encuentran. Entonces, claro.
2: ¿No te había dado cuenta tú?
1: Me había dado cuenta de que he puesto los micrófonos, pero no había conectado los cables. Bueno, cuéntanos
2: No, que pensé que ya estaba dando tú la información, como una de las cosas de las que vamos a hablar es precisamente que
1: pero
2: venimos
1: es que eso
2: de...
1: ya hablamos ayer, entonces lo quiero recordar.
2: Sí, pero es que hoy hemos estado en una nueva entrevista con Anni y con José, con esta pareja, vecinos de Yecla, de Venezuela.
1: Sí.
2: que están recogiendo principalmente insumos de productos sanitarios, medicamentos principalmente, luego también alimentos no perecederos, ropa, y hemos vuelto porque nos han contado que a raíz de salir ya en los medios de comunicación ha sido un aluvión.
1: Ha habido buena respuesta,
2: sí,
1: ¿no?
2: Sí, muy buena respuesta. Están súper emocionados, tanto que quieren continuar, porque esto no es cosa de un día ni de dos.
1: No.
2: Es que aquí se viene una muy, muy gorda, porque ahora vienen las que habrá que atender a las personas que son supervivientes, que están mal viviendo, sin casas, sin comida, sin productos de higiene personal. Y aparte, pues muchos han perdido sus casas. Bueno, es un auténtico drama, como ya saben. Y esta pareja que vive en Yecla desde hace un año, y afortunadamente su familia está bien. Pero, por ejemplo, el papá de Annie es médico, ella es enfermera. Él es jubilado y está ahí colaborando.
1: En primera línea.
2: Claro, porque en ese momento, en esa situación, ¿qué haces? ¿Quedarte en casa?
1: No, no puedes.
2: Tienes que hacer lo que se pueda. En el caso de Annie y José, la manera de contribuir en algo a su país, pues de esta manera, recaudando también y recogiendo todo el material que puedan. Y nosotros, ¿de qué manera, de alguna manera podemos sentirnos útil en todo esto? Pues colaborando, como se pueda.
1: Ropa, medicamento, todo lo que creamos que no es absolutamente necesario para nuestro día a día. Uf, cómo lo van a agradecer allí, ¿eh?
2: Pues bueno, sí, porque pues es lo que nos decían, que ya no es que haya pasado una catástrofe, es que ya venían de una situación difícil.
1: ¿Qué buscas?
2: ¿En la gafa dónde me la he puesto? Aquí, en el bolsillo.
1: ¿Qué estás toqueteando el bolso aquí? Digo, ¿qué estás buscando?
2: Vale, que, a ver.
1: ¿Qué más cosas?
2: Importante. AREMA, la Asociación Regional de Empresarios del Mueble y la Madera, que nos acaba de emitir un comunicado en el que,
1: que suspenden todo el trabajo en esta semana. No.
2: No.
1: Ojalá.
2: No. ¿De qué puede hablar Gordo también? Que,
1: no. ¿De qué?
2: La seguridad en los polígonos industriales.
1: Ah, hombre, claro.
2: Después del incendio que se registró el pasado 24 de junio en Las Teresas, la patronal denuncia la falta de presión en la red de agua durante las labores de extinción y anuncia que va a proponer al ayuntamiento soluciones técnicas junto a expertos en ingeniería y seguridad industrial para mejorar la prevención y garantizar unos servicios de extinción eficaces.
1: Por destacar ese eficaces.
2: Pues eso.
1: Vale.
2: Pues ese es uno de los temas que vamos a tratar. Vamos a hablar también de la novela corta, José Luis Castillo.
1: Ah, que ya está convocado, sí.
2: Que ya está convocado, que ya se puede participar, que que cumple su 34 edición. Así que nada, pues todas las personas que quieran participar pueden informarse a través de la página del ayuntamiento en yecla.es. Y más cositas tenemos para nuestros jóvenes. Por cierto, el plazo de admisión finaliza el 30 de noviembre. Y más cositas que queremos contarles es las actividades que se pueden llevar a cabo por parte de los jóvenes que ha convocado la Concejalía de Juventud, que en este caso es una jornada de rafting. A mí ahí no me van a ver.
1: No, a mí tampoco.
2: Porque yo ya no soy considerada joven y porque soy una
1: de tierra. Tú eres de secano.
2: Iba a decir una palabra malsonante, a ver, un sinónimo que no suene mal, que ahora mismo me suena todo mal. Bueno, que eso, que soy temerosa.
1: ¿Miedica?
2: Sí, miedica.
1: ¿Acojonada?
2: También.
1: ¿Cagarrias?
2: También.
1: Son todo tipo de adjetivos, ¿eh?
2: Bueno.
1: Somos iguales, ya te digo.
2: En este aspecto, para otras cosas he sido más valiente, pero en este aspecto, pues no. ¿Y qué otra cosa también van a hacer? Ah, sí, el taller de dron.
1: El otro día dijo José Ramón Martínez que le gustaría hacer puenting.
2: ¿En serio?
1: Pues eso lo dijo.
2: Yo lo siento, pero no.
1: ¿Qué cabeza cabe?
2: Lo siento, pero no.
1: ¿Qué cabeza cabe? ¿Atarte una cuerda y tirarte por un puente? ¿Qué necesidad?
2: No podría. Creo que moriría de un infarto, creo.
1: ¿O en paracaídas? Tú imagínate que no se abre.
2: Buah.
1: No sería la primera vez que pasa. A mí no me esperen. Imagínate, mira, hace poco, en no sé dónde, en Alemania creo, 11 personas murieron porque el avión en el que iban para tirarse en paracaídas se estrelló.
2: ¡Oh, qué lástima!
1: No les dio tiempo a tirarse.
2: ¡Jo!
1: Del avión. Que no, que a mí no me esperen.
2: A ver, es cierto que por esa regla de tres no haríamos nada, pero...
1: Sí, hombre, que no. Madre mía, anda que no hay deportes de riesgo. ¡Buf!
2: Pero bueno, donde está el cuerpo está el peligro y cada uno pues que...
1: ¿Tú sabes lo bien que estamos aquí a salvo? Sentados.
2: No lo sabe.
1: Fresquitos.
2: Nunca se sabe.
1: Bueno, sí, es verdad. Mira, tengo aquí el plátano para comerme. A lo mejor me atraganto y me caigo aquí redondo al suelo dentro de un rato.
2: Bueno, vamos a cambiar de tema porque
1: la gente está... ¿Lo has sacado tú? ¿Lo has sacado tú?
2: Oye, taller de drones.
1: Eso.
2: Otro de la...
1: Tú imagínate que el dron se te escapa y se te estampa en la cabeza.
2: Con Juas no pasa.
1: No, porque va, ni de coña, ellos son expertos.
2: Bueno, en este caso, perdón, que he nombrado a nuestros compañeros de Juas, pero en este caso organiza Aeroyecla. Este taller será el lunes 13 y jueves 16 de julio en el edificio uh-huh. bioclimático, y van a aprender a diferenciar los tipos de drones, los usos y aplicaciones, normativa, conocimientos para obtener titulación oficial de piloto de drones y prácticas de vuelo real y simuladores.
1: Toma ya.
2: Y es gratuita.
1: Lo que es lo más importante.
2: La actividad.
1: Pues chicos y chicas, hasta 35 años hasta ¿no?
2: Ish, casi.
1: Es que ya está, es que ya estoy fuera de todos los cupos.
2: Ish.
1: Hago en la leche.
2: Bueno, yo ya hace tiempo que quedé fuera.
1: Bueno.
2: Bueno, venga, que podemos hacer otras cosas.
1: Sí, como por ejemplo contar qué se celebra hoy, ¿verdad?
2: Venga.
1: Venga, pues mira, hoy es el día del parlamentarismo.
2: Anda.
1: ¿Qué te parece?
2: Muy bien.
1: Es el día en el que las cámaras tienen esa potestad de representación popular. Dicen, uh-huh. dicen.
2: Pues ¿no lo crees?
1: ¿Tú crees que hay una representación real?
2: Ostras, vamos a entrar aquí en un debate...
1: O partitócrata. Amiga, aquí hay debate.
2: Aquí hay debate.
1: Más cosas. Día Internacional de los Asteroides. No de esos que se meten los que van al gimnasio. Asteroides, no esteroides. Es broma, lo de los gimnasios. La gente muy sana. Sanísima. Asteroides, los del espacio. ¿Vale? También se celebra hoy el Día de las Redes Sociales.
2: Mira qué bien.
1: Bueno,
2: estoy muy negativo hoy. Mi esclavitud.
1: Es que estoy muy cenizo.
2: ¿En qué momento las redes sociales pasaron a formar parte de nuestro trabajo? Qué horror, por favor.
1: Qué desastre. Y Día Mundial de la Artrogriposis Múltiple Congénita.
2: ¿Cómo?
1: Artrogriposis Múltiple Congénita.
2: Artrogriposis Múltiple Congénita.
1: Artro,
2: he dicho.
1: Has dicho harto.
2: Artro. Repetición.
1: Artro gri. Ahí.
2: Pero si lo he dicho.
1: No. Si quieres te saco ahora la captura.
2: No.
1: Pues ya está.
2: Sí, sácala.
1: Luego la sacaré. Es una enfermedad rara que afecta a uno de cada 10.000 nacidos, caracterizado por la presencia de contracturas en las articulaciones al momento del nacimiento. Naces ya lesionado.
2: Oh.
1: ¿Qué te parece?
2: Iba a decir una palabrota, pero puñeta. Pues
1: una puñeta.
2: Putada.
1: Claro, efectivamente. Muy bien, pues ya saben, toda la actualidad, toda la información.
2: A la 1 en la radio con Álvaro Ayala.
1: Y a las 2 en la tele con Patricia Jiménez.
2: Corazoncito.
1: Y a funcionar, que ya son las 11:15 de la... Pero...
2: Adiós.
1: Ay. ¿Pero qué es esto? Que se nos va el tiempo. Menos mal que haya contado el menú, los días y todo. Podemos empezar. Lo hacemos, mira, es que casi se nos dan las 12, como la que nos propone Ana Mena con Belinda, un himno de hace no muchos años. Pues empezamos por ahí. Enseguida volvemos. Hasta luego, chao.

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1: ¿Qué os parece si vamos a conocer la actualidad que nos presentan las diferentes portadas de los diarios regionales, nacionales y deportivos y así nos ponemos al día? Pues le parezca lo que les parezca, lo vamos a hacer igual. Así que, ¡al lío! La Verdad, los regionales, titula: el día de hoy los hoteles esperan una campaña turística espectacular gracias al cliente nacional. Los alojamientos aspiran a tener una ocupación media del 90% en julio, con llenos durante los fines de semana. Las reservas de última hora ganan peso en la elección de los clientes que prefieren la playa a destinos de interior. El presupuesto medio por persona se mantiene en 737 euros y la estancia es de una semana o algún día menos. Imagen de portada con Núñez Feijóo junto a la alcaldesa de Murcia y López Miras, además de Luengo aplaudiendo al otro lado. Feijóo confirma a Rebeca Pérez como candidata en 2027. El presidente nacional del PP anunció que la sustituta de Ballesta es la apuesta del partido para mantener la alcaldía de la capital. Es la mejor solución para Murcia, sin dudarlo, dijo el líder nacional del PP. El gobierno recorta las bonificaciones al combustible antes de la primera operación salida del verano. Rebaja el descuento a 15 céntimos en julio, 10 en agosto y 5 en septiembre, aunque mantiene todas las ayudas sectoriales. La Guardia Civil suma la promoción femenina más elevada de su historia en la región. Usuarios del Servicio Murciano de Salud exigen saber si el cirujano investigado implantó stents caducados. La risaca marca un nuevo hito en trasplantes con 8 intervenciones el fin de semana. Dolor en alcantarilla por la muerte en unas maniobras de un vecino militar. Y, por último, María Teresa Marín deja la dirección del Salcillo. Tras 22 años en el cargo, presenta su dimisión al patronato. Charris pintará en la pasionaria. El Congreso le recordará junto a otras parlamentarias ilustres. Esto es lo que dice La Verdad hoy en su portada. Nos vamos a La Opinión. Si es que podemos. Vamos a ver. Ahora. Venga. Espaldarazo a la alcaldía de Rebeca Pérez. El líder del PP, Alberto Núñez Feijóo, impulsa a la alcaldesa de la capital como cabeza de cartel para las elecciones del próximo año, con fotografía de Feijóo y de Pérez, cada uno a un lado del titular. El peligro no está bajo el agua. Un informe técnico del ministerio cuestiona que el acuífero sea la principal amenaza del Mar Menor y la comunidad, junto a la Politécnica de Cartagena, instala boyas inteligentes para chequear la laguna. Es la imagen de portada. Miembros de la universidad, junto al consejero Vázquez, en la instalación de una de estas boyas ayer en San Pedro del Pinatar, en un bote, en mitad del Mar Menor. ¿Qué más? Arranca la urbanización para edificar 4.000 pisos junto a nueva condomina. El pívot letón Marcis Steinberg, primer fichaje de Lucán Murcia de básquet. Cooperativas, la IA, nuevo reto para Pedreño, reelegido presidente de UCOERM. En movilidad, autobuses eléctricos para la manga y pago con tarjeta. Y en combustible, extiende la bonificación de 20 céntimos al gasóleo profesional. Esto es lo que dice La Opinión en su portada. Si nos vamos al País, encontramos: Feijóo extiende sospechas sobre el censo de las elecciones. El líder del PP sigue la estela de Vox y Ayuso y asegura que la ley de nietos busca fabricar nuevos votantes. El gobierno sostiene que las afirmaciones son irresponsables. Los diplomáticos muestran su indignación ante las críticas de dirigentes de PP y Vox. En la imagen de portada, la tragedia de la familia venezolana que vivía en Galicia. El matrimonio formado por Adela Taberneiro y Josvani Hernández, junto a sus hijos Lía y Ulises, viajó a su país de origen para una celebración. Vecinos de Marín, en Pontevedra, los terremotos los sorprendieron en La Guaira y siguen desaparecidos. Se busca maestras españolas, 3.200 euros casa y bonos de bienestar. Finlandia, un referente educativo europeo, ofrece contratos fijos a profesoras de infantil. Vaya, no está mal, ¿eh? El juez cita como imputada en el caso Leire a la presidenta de la SEPI. El gobierno reafirma su confianza en Belén Gualda. La fiscalía pide 15 años para el exministro Fernández Díaz por Kitchen. La Complutense suspende un año a Monedero por el acoso a alumnas. Vaya. Brasil sufre para ganar en el último minuto a una Japón heroica. Por cierto. Bueno, ahora lo contarán seguramente los... Bueno, o no, porque terminaron tarde. Alemania y Holanda, cao. Han pasado Paraguay y Marruecos respectivamente. Viene calentito el Mundial. Un aviso a navegantes, ¿eh? Aquí no se puede confiar nadie. Bueno, vamos con El Mundo. Si quiere el ordenador, ¿eh? Que por otra parte, anda, que me está dando la mañanita. Vamos a ver si encontramos El Mundo, que no lo tenemos disponible todavía. Ahora sí, cedemos y abrimos portada, titula. Vamos a ver. aquí. Vale, el Supremo se plantea parar la regularización por colisionar con la Unión Europea. Cuestiona que sea admisible dar la residencia a cientos de miles de inmigrantes por el mero hecho de estar irregular y recalca la obligación de cooperación leal con el resto de estados. Delsi busca espías entre los rescatistas mientras se dispara el miedo a más réplicas. Illa azuza a los voluntarios del tour con la lengua. Empiezo a hablar siempre en catalán. Con los cazadores de drones en el Donbass es la imagen de portada. El mundo empotrado en la contraofensiva ucraniana. El uso masivo de estos aparatos en el este de Ucrania obliga a organizar patrullas militares. Los rusos lanzan decenas a diario que los soldados derriban con rifles de perdigones. Arrojan minas antipersona, atacan civiles. Dependemos del destino, dice en este caso el soldado que aparece hoy en portada en Rusia. La corrupción arrastra a la élite de las empresas del Estado. El juez imputa a la presidenta de la SEPI, a otros 4 altos cargos del gobierno y a 19 personas más en la investigación de la fontanera Leire, la que está liando. Madre mía. El abogado de Zapatero pidió al juez que se permitiera el acceso a la totalidad de la causa. 16avos. Brasil logra el pase a octavos tras remontar a Japón en el minuto 95. El investigador español que ha encontrado una prometedora terapia frente al tumor de cabeza y cuello. Es lo que nos indica hoy en sus portadas El Mundo y El País. Si nos vamos a los deportivos, al límite. Fotografía de Vinicius celebrando el gol de Martinelli con el resto de sus compañeros, pero se le ve por encima de todos ellos. Brasil sufre, pero se clasifica en el minuto 95. Martinelli, héroe con la diana que sella la remontada. Sanó. Adelanta a Japón y Casemiro empata. Suzuki niega a Vini el gol del Mundial. Momento Dani Olmo. Llegan los cruces. Ya saben que España juega el jueves. Esta noche Francia-Suecia a las 11 en la 1. A las 7 de la tarde Costa de Marfil-Noruega. Y a las 3 de la mañana México-Ecuador. Son ya eliminatorias de 16avos. El que pierde se va a la calle. Como decimos, le ha pasado ya a Alemania y le ha pasado ya a Holanda. Cuando he tenido coche para ganar, lo he hecho. A veces sin tenerlo, dice Carlos Sainz, reivindicándose. Jodar, estreno en hierba con un gran triunfo. El baloncesto español se viste esta noche de gala en la 7ª entrega de los premios de la... pues eso, de la Federación Española de Baloncesto. El Madrid paga la cláusula de Pedro Martínez y será el nuevo técnico del Madrid de básquet. Así es como llega la portada hoy de El Marca. Y si nos vamos al Sport, vamos a ver si lo encontramos, porque a veces no lo tenemos a mano, de este día 30, ahora sí, somos los mejores del Mundial, entrevista con Eric García, que por cierto lleva un total de 0 minutos en este Mundial. El jugador de la selección mantiene su fe en el equipo, que todos quieran ganarnos nos debe motivar un poco más. Eric advierte del peligro de Austria, un rival trampa, y relativiza la presión. Nosotros peleamos por cumplir un sueño. Agónico triunfo de Brasil ante Japón. La canariña sufre pero se cuela en octavos con un gol de Martinelli en el 96. El nuevo intento del Barça por Harry Kane, contacto con sus agentes. El Barça avanza en el fichaje de René Van Asten, hablamos de fútbol femenino. Apoyo unánime a la gestión de John Soteras, hablamos de la asamblea de la FCF, que no sé lo que será, Federación Catalana de Fútbol, vale. El Real Madrid irá por Pedro Martínez, Escariolo en la cuerda floja. Y por último, Rafa Jodar impacta en su debut en Wimbledon. Ganó a Gil por 6-3, 6-3 y 7-5. Pues así llegan los periódicos. Ahora ponemos dirección, como siempre, al colegio no, que ya no están. Lo que hace la costumbre, ¿eh? Nos vamos con Dani Beltrán, que nos va a contar cuáles son la previsión meteorológica a la cara a las próximas horas. Pero antes, para eso, visitamos Safrakan.
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3: ¿Qué tal? Muy buenos días. De nuevo en la jornada de ayer surgía esa nubosidad de evolución y finalmente sí que se desarrollaban algunos chubascos y algunas tormentas muy irregulares en localización y en intensidad de los mismos. Subieron muchas zonas del término donde no aparecían esas tormentas, los pluviómetros quedaban a cero, pero sí que es cierto que en el núcleo urbano principalmente se desarrollaban una tormenta muy local, muy pequeñita en extensión, pero de intensidad fuerte. Incluso llegaba a aparecer el granizo seco en los primeros momentos de la tormenta, un granizo que en ciertas áreas del núcleo urbano y zonas aledañas llegó a alcanzar un diámetro entre 1 y 3 centímetros de grosor de diámetro. Afortunadamente, poquito tiempo con ese granizo seco, después la precipitación en forma líquida apareció y el granizo daba paso a esa lluvia. Fueron escasos minutos de precipitación, pero los acumulados en el núcleo urbano oscilaron entre los 2 y los 8 litros por metro cuadrado. Y además, hacia el extremo norte también del término, ya rozando el área de Tobarrillas, por allí también volvía a producirse una tormenta también de intensidad fuerte, y aunque no reflejaba precipitación en pluviómetros, en ningún pluviómetro de la red Suremet, puesto que esa precipitación caía en zonas donde no había ningún observatorio, pero según el radar de AEMET, el estimado del radar de AEMET, en esa zona también llegaban a superarse los 15 litros por metro cuadrado. Tormentas que también se desarrollaban posteriormente hacia la zona norte del término de la vecina Júmiña. Y en cuanto a las temperaturas en la jornada de hoy, van a ascender, lo van a hacer de forma ligera, entre 1 y 2 o puntualmente 3 grados más en temperatura máxima con respecto a los valores de ayer. Alcanzaremos hoy el entorno de los 35 grados centígrados y ya la jornada deparará cielos poco nubosos, a excepción de alguna nube media alta y de evolución esta próxima tarde, pero ya sin probabilidad alguna de precipitaciones. Y así vamos a continuar también los sucesivos días, hoy y mañana, los días con un poquito más de calor, en ese entorno de los 35 grados, a partir del jueves, nuevo descenso de temperaturas ligero y volveríamos a recuperar el entorno de los 32 grados centígrados. Nada más, saludos, disfruten de la jornada.
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1: Bueno, pues volvemos a 1967 y seguimos destripando este primer álbum homónimo de la banda británica The Doors. Británica, ¿no? ¿Jim Morrison? Sí, ¿no? A ver si estoy yo confundido. Pero no son británicos. Norteamericanos. Van a ser británicos. ¿Qué estás tonto? Me digo a veces. Pues vamos con dos canciones más de este álbum 20th Century Fox, que es la número 4 del disco, y la número 10, Take It As It Comes. Pues eso, la 4 y la 10 de este álbum de Doors de la banda norteamericana. Enseguida volvemos.

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1: 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Lo que pasó anoche a Alemania y Holanda.
5: Ojo, que Holanda también cayó.
1: Holanda también se la cepilló ayer Marruecos.
5: Bueno, a ver.
1: Ya. Pero hay que estar atentos, ¿eh? Que aquí el que no corre, vuela. ¿Tú tienes miedo? ¿Tú qué vas a tener miedo?
5: Yo no tengo miedo, pero tampoco tengo mucha preocupación. Quiero decirte
1: a eso me refiero. Que tú ni sientes ni padeces en este caso.
5: Que, hombre, si hacemos el tonto, pues Austria pasará a la gran octavos de final, ¿me entiendes?
1: Ya llegará más lejos que nosotros.
5: Entonces, pues claro, si no, pues ganaremos.
1: Claro, esa es la alternativa, efectivamente. No puede haber un empate, los dos no pueden
5: si
1: pasar.
5: Si jugamos bien y esto, pues lo normal es que ganemos. Pero claro, si hacemos el pánfilo y el tonto, pues
1: ¿cómo?
5: Pues nos iremos, haremos esa cosa tan bonita que solo se dice en los mundiales y en qué hacer las maletas.
1: Es verdad, ¿eh? Es muy de eso. Qué rabia da la expresión esa.
5: Van a hacer las maletas.
1: Uy, Brasil como por los pelos.
5: Como si no tuvieran las maletas hechas.
1: No las tienen. Mira, anoche escuché que la estancia de España en el hotel de Chattanooga, que es donde están concentrados, les vale este mes a la federación 2,5 millones de euros. La estancia, ¿eh?
6: Serán como unas 40 o 50 personas de
5: todas formas, técnico. 2,5 millones de euros para la federación, teniendo en cuenta que sacan, ¿cuánto es? ¿100 por lo de...?
6: No, 100 no, pero cerca de 20 millones por año de la Supercopa de los boniatos, sí. Y aquí los clubes humildes ahogándose. Claro,
5: o sea, así que por eso, 2,5 millones.
6: Pasa lo que pasa. En fin. Que vamos a abstraernos lo que podamos del Mundial. Hoy juega Francia, por cierto. ¿Qué nos trae hoy el primer lo que hay que ver de la semana?
5: Es, además del primer lo que hay que ver de la semana...
6: Es el último de mes.
5: Viene... Es el último de mes y es el programa número 100.
6: ¿Has dicho?
5: Es el programa número 100. ¿Ya? Hemos hecho una foto. Hombre, llevamos casi un año.
6: ¿Verdad?
5: Llevamos casi un año, desde octubre.
6: Finales de octubre. Principios no fue.
5: Principios no, finales de octubre, finales efectivamente. De octubre. Pues son ya 100 programas. Puma. Con todos los especiales que hemos tenido de la fiesta de la Virgen, sí, San Isidro, de Semana Santa. Bueno, pues con todo eso ya llevamos ya 100. 100 programas.
6: Vaya.
5: Y hoy es muy musical porque tenemos primero este domingo. Pues con motivo del 50 aniversario de la creación de la banda de música de Yecla, pues va a tener un concierto extraordinario. Que también te digo una cosa, no quisiera yo ser aquí abogado del diablo, pero que si no fuera por el 50 aniversario, pues podría ser por otra cosa, pero no es la primera vez que tenemos a la banda actuando y está muy bien que
6: el
5: la tengamos.
6: El año pasado ya tuvimos con la banda aquella holandesa.
5: Efectivamente, así que este año es con motivo del 50 aniversario de la creación de la banda. Hace un par de años hablábamos de la creación de la asociación.
6: Correcto.
5: De Amigos de la Música y ahora... tú también, que le estás dedicando varios especiales a la creación de la banda, pues vamos a tener a Ángel Hernández, que nos va a hablar sobre ese concierto extraordinario del 50 aniversario, que va a ser en la Plaza de Toros de Las Tejeras. ¿Qué más vamos a tener?
6: ¿Se llama así?
5: Sí.
6: ¿Plaza de Toros Las Tejeras?
5: Las Tejeras, sí, sí.
6: Pensé que está allí, pero...
5: Eso es como, como antes de denominarse Juan Palao.
6: Ya.
5: Aunque todo el mundo lo sigue llamando Las Pozas, pero la Plaza de Toros está en el paraje de Las Tejeras.
6: Por lo tanto,
5: es la Plaza de Toros de Las Tejeras.
6: Me parece lógico.
5: Luego vamos a hablar del último concierto del Aula de Conciertos, que va a ser el sábado a las 7:30.
6: Sí, que va a ser muy musical.
5: Que es la AMC Brass Band.
6: Toma ya. Qué bien te ha salido.
5: Sí, me ha salido sobre todo porque me he acordado del canal. Y he dicho
6: AMC.
5: AMC, que no tiene nada que ver con el canal.
6: No. Ni con cine ni con nada.
5: AMC es agrupación musical de canals. Canalense, creo que ha dicho el. Entonces vamos a tener.
6: Eso es provincia de Valencia.
5: Exactamente, canals. Ahora es que somos medio valencianos. Como está el Yeclano con los valencianos, valencianos.
6: Hay que ir integrándose, sí.
5: Claro. El año pasado éramos andaluces y ahora no voy a intentar imitar el acento andaluz porque no me sale. A mí solo me sale el yeclano.
6: Y un poco el alicantino.
5: No, ese me sale mal.
6: Hombre.
5: Muy mal.
6: El experto en decir fenoy.
5: Bueno, pero castell. Eso es otra cosa. Eso es otra cosa. Una cosa es decir eso y otra cosa es tener acento, que son dos cosas diferentes.
6: Es posible, es verdad.
5: Bueno, una vez, no sé, lo he contado muchas veces. Iba yo en el Camino de Santiago con un vasco,
6: sí, sí, sí.
5: Y me dijo que yo no tengo acento. Le dije, no. ¿Tú te has escuchado?
6: Hombre, que no tenía acento.
5: Y apareció por detrás un valenciano que dijo, pero si llevo una semana con este tío que no ha pronunciado una S. Se refería a mí. Cosas que pasan en la vida.
6: El camino.
5: Todos tenemos acento, ¿eh?
6: Todos.
5: Unos de una manera y otros de otra. Unos se nota más y otros menos. Pero todos tenemos acento. Así que aquellos que critican los acentos.
6: Que se lo hagan ver.
5: Pues que se lo hagan ver.
6: Vale, aparte de música, bien. ¿Qué más tienes?
5: Pues vamos a tener. Patricia Jiménez se ha ido a hacer una entrevista con.
6: La pareja de venezolanos.
5: Recolecta que están realizando de productos para Venezuela. Y, bueno, pues le han contado un poco también pues cómo están viviendo la situación en el plano más personal. Y vamos a hablar de eso. Y vamos a hablar de Coclicó, porque va a estar con nosotros Eva Puche, que, bueno, pues ha ganado el premio
6: segundo premio.
5: El segundo premio a la
6: florista del año.
5: Exactamente, florista del año a la mejor estética o
6: brutal. La segunda, ¿eh?
5: La segunda
6: de España, ¿eh? Ahí está la Eva. ¿Está? Sí, señor.
5: Efectivamente, pues la vamos a tener hoy con nosotros. Eso es lo que tenemos hoy
6: en lo que hay que ver.
5: Lo que hay que ver. En tras el fin de, tenemos por un lado las fiestas de Raspai, que con esa procesión que se desarrolló en la jornada del domingo en las calles de la pedanía de Raspai, con el Sagrado Corazón de Jesús y el Inmaculado Corazón de María. Que, como digo, bueno, pues fue, siempre es la actividad que pone el broche, punto final a estas fiestas patronales de Raspai.
6: ¿Puedo apuntar algo?
5: Puedes.
6: Yo que estuve allí.
5: Sí.
6: Me enternece mucho cómo los raspaleños se agarran a sus tradiciones y hacen los esfuerzos porque no se pierdan. Me enternece mucho.
5: Lo importante es que...
6: Y hay que valorarlo mucho eso.
5: Y lo que habría que luchar, por así decirlo, es que haya más raspaleños.
6: Sí.
5: Que haya más raspaleños. Porque, y además que sean los...
6: Ahora son raspaleños de Oxford.
5: Animamos, por supuesto, a toda la gente a que vaya a vivir, igual que venga a vivir a Yecla, pero que los auténticos. Estos que te hablan en valenciano.
6: En valenciano.
5: En valenciano.
6: Bueno, el valenciano de aquella manera.
5: Bueno, el acento de la zona y de que es como siempre. Y yo cuando escucho, la verdad es que a mí me gusta mucho escuchar a un raspaleño.
6: Sí, sí.
5: Que son yeclanos, por supuesto.
6: Por supuesto.
5: Y bueno, y por cierto, tengo que decir, no sé si nos estarán escuchando, pero en Raspai se ve Yecla Media. Además de que lo pueden contratar, evidentemente, a través de yeclamedia.com. Pero que...
6: ¿También llega allí Yecla Fibra?
5: Llega, en este caso, Conecta 3.
6: ¡Ah! ¡Vale!
5: Yecla a Raspai.
6: ¡Es verdad!
5: Así que en Raspai pueden ver Yecla Media a través de yeclamedia.com, por supuesto.
6: Sí, por supuesto. Ya lo saben ustedes. Abónense al Yeclano y al Yecla Media. Como dijo ayer David.
5: Exactamente. Y bueno, pues también vamos a hablar de el orgullo. Porque, por un lado, vamos a ver... el manifiesto institucional, el que se hizo por parte del Ayuntamiento de Yecla en el Salón de Plenos, y por otro, el manifiesto que por la tarde se realizó por parte del colectivo Orgullo Yecla, con esa manifestación, con esa, bueno, pues actuación también que hubo. Empezó en la Plaza Mayor y terminó en García Lorca, si no me equivoco.
6: Correcto.
5: En García Lorca. Así que, bueno, pues eso es lo que vamos a tener hoy en Tras el Finde. Como digo, bueno, pues muchas cosas, como siempre. Esa tertulia deportiva
6: que tuvimos ayer. Entre los sabios.
5: Bueno.
6: Se hace lo que se puede, ¿no?
5: Iba a decir un improperio, pero no...
6: Aquí tú ya
5: sabes,
6: decir,
5: que a mí no, sabes que a mí no me gusta...
6: ¿Decir improperios?
5: No. Palabras malsonantes. Pero... no me gusta decir...
6: En el micrófono.
5: En micrófono, claro.
6: Vale, fuera sí, hombre.
5: Fuera
6: ya es otra historia.
5: Ya otra cosa.
6: Bueno, pues nada. Quedan 10 segundos para la...
5: Pues eso.
6: Mediodía.
5: Que a ver Yecla Media y ya está.
6: Muy
5: y
6: bien.
5: Escuchar Yecla Media Radio, por supuesto.
6: Gracias, José Ramón Martínez. Mañana más. Hasta luego.
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8: Son las 12 del mediodía.

0: Pues 12 del mediodía de este martes 30 de junio, tenemos ya 28 grados, solo ha subido uno en una hora. Me gusta la correlación. Bueno, siempre y cuando empiece a descender también, cuando llegue a la cumbre, no sea una cosa de que llegue a las 12 de la noche y tengamos 40 grados, no es el caso. Bueno, que vamos a por las farmacias de guardia, los números premiados de loterías y apuestas del Estado y el informe diario de la policía local. Dentro de un ratito nos van a visitar Lucía Palao, por parte de AMPI, y Miguel Ángel Juan. Él es el autor del segundo capítulo, número 2, de las aventuras de Thor, a través de cómic, que nos presentará este jueves. Pues bueno, viene a presentarlo un poco en primicia aquí en esta sintonía, la de Yecla Media Radio. Bueno, pues luego le recibimos a ver qué nos cuentan en Conexión AMPI, que hoy toca bucear ahí con ellos. Y ahora, pues lo dicho, farmacias de guardia, números de la suerte e informe diario de la policía local. Hoy el turno corresponde a Pablo Compain Crespo en España número 2. Será allí donde deban acudir fuera del horario comercial para poder ser atendidos en esta jornada de martes. Mañana miércoles ese turno será de Torregrosa y Falomir Torregrosa en San José 49. Hoy España número 2 será en la farmacia de guardia y mañana miércoles el turno será de San José 49. Vale, dicho queda, ahora sí. Bueno, pues estas son las farmacias. Nos vamos a conocer los números premiados del día de ayer y botes para hoy, si los hay y o hubiese.
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0: Pues ayer tuvimos un día prolífico, como siempre, los lunes vienen cargados con Bonoloto Primitiva y Eurodreams. Y en ese orden, la Bonoloto de ayer tuvo esta combinación ganadora: 11, 12, 21, 22, 42, 46. Repito, 11, 12, 21, 22, 42, 46. Complementario 18, reintegro el 9. Esto en cuanto a la Bonoloto. Primitiva de ayer, 17. 18, 24, 25, 43, 47. ¿Qué números más curiosos? 17, 18, 24, 25, 43, 47. Complementario el 7, reintegro el 2. Y también tuvimos Eurodreams, como decimos, 20.000 euros al mes durante 30 años a la combinación 12, 20, 22, 28, 29 y 40. Repito, 12, 20, 22, 28, 29 y 40. Número sueño, el 2. Esto en cuanto a los sorteos de ayer. Para hoy, tenemos botes. Tenemos un bote de Bono Loto que ya alcanza los 3,2 millones de euros. 3,2 millones de euros para acertantes de categoría especial. Y un Euromillón que ya suma 69 millones de euros. Se queda uno sin aire y sin saliva, escuchando tanto millón. 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Lo han dicho, Estoy seguro de que lo han dicho. 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
0: Bueno, pues vamos a conocer ese informe diario de la policía local que nos trae todas las mañanas que llega a tiempo el informe de la policía, la unidad de relaciones exteriores de la policía local de Yecla, gracias a ITV La Rotonda. Ayer lunes día complicado, con muchos accidentes. A las 9:30 de la mañana se produjo el primero de ellos en la calle Cayetano de Mergelina, entre dos vehículos, resultado solo de daños materiales. Es lo único bueno, que todos estos accidentes solamente tuvo daños materiales. El segundo de ellos, a las 11:10 de la mañana, dos vehículos también se estrellaron en la Avenida de la Feria. También accidente a la 1:20 de la tarde en la calle Pío Baroja, entre dos vehículos, y a las 8:05 de la tarde entre un vehículo y una motocicleta. También hubo accidente en el Paseo Barco de Ávila, la subida al castillo. Cortes de calle para hoy. Seguirá cortada la calle Isabel la Católica y la cortes puntuales entre Isabel la Católica y Plaza de la Asunción por las obras en la Iglesia Vieja. Ya está, así es como llega el informe de la policía en esta jornada de martes. Hacemos una parada y volvemos enseguida con Conexión AMPI. Hoy, como digo, recibimos a Miguel Ángel Juan y a Lucía Palau. Nada, estamos de vuelta, si les parece. Hasta luego, chao.
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0: Voy a empezar así con el modo plano abierto para que puedan ustedes ver lo bonita y bien decorada que se nos ha quedado la mesa en el día de hoy. Porque en esta última conexión AMPI se nota ya que es julio o casi julio y que, bueno, pues está el huerto. Está el huerto de AMPI, que da gusto verlo. Y aquí tenemos una pequeña muestra que nos han traído por cortesía de Lucía Palau. Lucía, ¿qué tal? Muy buenas.
1: Hola, buenas, Álvaro.
0: Y también de Miguel Ángel Juan. Miguel Ángel, muy buenas.
2: Hola, buenas.
0: Que es verdad que no venimos hoy a hablar del huerto, que eso ya tocará otro día, o ya toco en otros días, sino que hoy vamos a hablar de otra cuestión que creo que ustedes recordarán, porque hace un año Miguel Ángel ya vino por aquí para hablarnos de la publicación de su primer cómic que va sobre el dios Thor. Y resulta, Miguel Ángel, que nos traes segunda entrega.
2: Sí, la segunda entrega de la saga del dios nórdico Thor.
0: Una segunda entrega que verá la luz, nada, dentro de dos días, este
2: sí.
0: Jueves.
2: ¿Os la puedo enseñar?
0: Hombre, enséñanosla, claro. Venga, a ver, enséñanos la portada de ese nuevo cómic de Thor. El dios nórdico, tu dios
2: Thor
0: nórdico favorito,
2: Odín,
0: claro.
2: Eterno.
0: Bueno, Lucía, hace un año veníamos por aquí precisamente con esa primera entrega y ya vamos por la segunda. Eso quiere decir que la cosa ha triunfado.
1: Sí, bueno, y también que Miguel Ángel es muy trabajador, muy perseverante y se ha currado una segunda entrega del cómic igual de chula que la primera.
0: Sí. Cuéntame, Miguel Ángel, ¿cómo fue la primera experiencia hace un año con la publicación del primero y por qué te decides a lanzar con una segunda entrega?
2: Porque esto va de una saga del dios... del dios...
0: ¿Nórdico?
2: Nórdico Thor.
0: Ajá.
2: Que en la primera entrega sobrevivió al Ragnarok. Pero yo... En realidad, quiero hacer una saga, porque en realidad en el verdadero Ragnarok Thor muere.
0: Ajá.
2: De la mitología nórdica, eso quería decir. Pero a los que le apasionan los superhéroes, villanos...
0: Como es tu caso, ¿no?
2: Claro. Antihéroes, etcétera. Bueno,
1: no podía morir en el Ragnarok.
0: No, hombre, no.
1: Miguel Ángel.
2: Claro, porque esto tenía que ser una saga del dios nórdico Thor, de la mitología nórdica.
0: O sea que tú, cuando hiciste el primero, ya sabías que iban a haber varios.
2: Sí, porque quería hacer una saga del dios mítico Thor.
1: Claro. Y tiene ya en la cabeza un montón de
0: un
1: números.
0: Un montón más, ¿no?
1: Lo que pasa es que vamos paso por paso.
0: Hombre, como se hacen las novelas, paso a paso. Uh-huh. ¿Cómo fue esa primera entrega? ¿Qué tal? ¿Cómo funcionó?
2: Pues bastante bien.
0: Ya me imagino, porque para haber tenido las fuerzas y las ganas de sacar una segunda...
1: Sí, tuvimos una acogida muy buena. Vendimos... ¿cuántos? 250 ejemplares, me parece.
0: ¡Hala!
1: Sí, todo un éxito. Y con la colaboración también, hay que decirlo, de Isma, del Paseo de los Libros,
0: sí,
1: que es nuestro punto de venta principal, es la que más cómics nos ha vendido. Amiga
2: Exacto.
1: y vecina de Miguel Ángel también, ¿verdad?
2: Sí.
1: Nuestra librera de confianza.
0: Y qué bueno que este jueves se presenta esta segunda parte contándose
2: no,
0: entre los dos.
2: El jueves 2 de julio.
0: Eso, el jueves 2 de julio, claro. Es que estamos a martes 30. Entonces... ¿Cómo va a ser esa presentación?
2: Pues va a ser bastante especial.
0: ¿Por qué?
2: Porque quiero invitar al concejal de cultura.
0: Ajá.

0: En el Paseo de los Libros.
1: O sea, ¿qué va a ser en el Paseo de los Libros, Lucía?
2: Otra vez, sí.
1: ¿A qué hora?
0: A las 8 de la tarde.
1: 8 de la tarde.
2: Sí. Y Miguel Ángel, pues eso, quiere ver que esté ciertas personas, entre ellas, Daniel.
1: Altos representantes, ¿eh?
2: Ajá.
0: Sí, y también, como le dije el año pasado a Carmen, la vicepresidenta de AMPI, pues, le prometí que estaría este año, pues, está invitada ella también.
1: Ah, hombre, imagino que estará invitado medio AMPI.
0: En la mesa.
1: Los compañeros, sí. ¿No? Todos los compañeros también.
0: Lucía también, hombre. Y este año también la directora del centro también.
1: También, bueno, también. Se va a quedar enanísimo el Paseo de los Libros para esta presentación.
2: Sí, es una presentación abierta, quien quiera venir a acompañarnos allí a comprar el ejemplar y se lo pueda llevar firmado. Por el autor.
1: Sí, claro. Algo me han dicho que eso va a pasar, sí, algo me han dicho. Bueno, Miguel Ángel, ¿de qué trata este segundo capítulo del dios Thor en tus historias?
2: Sin hacer spoiler.
1: Sin intentar hacer spoiler, claro. Claro. Eso es complicado.
0: Bueno, habla de un Odín que es posiblemente eterno.
1: Posiblemente.
2: Habrá que leerse el cómic para
0: saber el
2: desenlace.
0: Obviamente.
1: Es difícil dar pistas y no depelar la trama, ¿no? Este es el tema. Bueno, ¿cómo te has organizado? ¿Cuánto has tardado en hacer esta segunda entrega?
0: Pues un año entero.
1: ¿Un año entero de trabajo?
0: Sí.
2: Bueno, un año entero.
1: Un poquito menos, ¿no?
2: Ha estado haciendo también otras cosas.
0: Sí, también.
2: Hace ya tiempo que lo teníamos terminado, pero claro, la publicación pues es también
1: lleva su tiempo, su planificación.
2: Claro, hay que llevarlo también a Yecla Graphics, que aprovechamos también aquí para agradecerles su trabajo y su paciencia.
0: Muchas gracias, Yecla Graphics.
2: Y allí pues ya lo reciben, nos dan luego un borrador, hemos hecho algunos cambios, añadido alguna página más, con contenido especial al final.
1: O sea, que bien, bien cargadito, ¿no? Bien condensadito este nuevo trabajo.
0: Total, 16 páginas. El otro tenía 10.
1: ¿Vamos creciendo?
0: Sí, sí, sí.
1: El próximo ya con 30. Que ya haya que cogerlo con las dos manos.
0: No sé yo tanto.
2: Es que los cómics son una cosa cortica, Álvaro. Esto no es una novela, es un cómic, ¿verdad?
1: Efectivamente.
2: Los cómics son ligeritos.
1: Efectivamente. Bueno, cuéntanos, ¿cómo te organizas? ¿Cómo haces para rellenar las viñetas?
0: Pues primero escribo la historia.
1: Primero la estructura, ¿no?
0: No, primero escribo en una libreta la historia.
1: Ajá, lo que quieres contar.
0: Y después la dibujo en las viñetas.
1: ¿Todos los días un poquito? ¿Más o menos?
0: Sí. Y en este cómic se habla un poco de un multiverso.
1: Ah, hombre, los famosos multiversos.
0: O sea, el multiverso creado por un dios.
1: Sí, sí. Bueno, pues hay que decir, Lucía, que este trabajo es, no sé si prácticamente autónomo, pero que él se lo guisa y él se lo come.
2: Sí, prácticamente autónomo. Pues como él dice, primero se escribe su historia y luego yo a veces le he colaborado, pero ahora ya no. En esta segunda parte lo hace ya todo él, le hacía los cuadrados de las viñetas. A lo mejor me decía, quiero dos aquí arriba, una grande, apaisada, y luego el resto de la página libre. Y ahora ya no, ahora ya lo hace todo él.
1: ¿Ya
2: solo
1: se maqueta él?
2: Sí, y nada, él lo tiene en su cabeza. Y ya cuando tiene la lámina, que hace, lo hace en láminas de A3, en las grandes, ya empieza, pa.
0: La repaso con el estabilo, la borro con el borrador y empiezo a hacer los dibujos. Y el contenido de los bocadillos.
2: Sí.
1: Lo más difícil de hacer un cómic es que te salga la misma cara dos veces iguales. ¿Cómo lo haces para mantener la identidad de los personajes?
0: Pues gracias a los libros de anatomía humana.
1: ¡Toma!
2: Que sí, tiene varias guías de cómo dibujar la anatomía humana y luego siempre las lleva cerca. O luego cuando quiere hacer una imagen en la que a lo mejor sale de lado y quiere que se le vea mucho músculo a Thor, ¿verdad? Entonces sí. Él coge su guía y se va a mirar un perfil de lado, un hombre musculoso.
1: Bueno, ya... vaya trabajo científico, ¿eh?
0: Ya, y en realidad quiero decir una cosa sobre Thor.
1: A ver, dime.
0: Que en las películas de Marvel, Thor es rubio.
1: Sí.
0: Pero según cuenta la mitología nórdica, Thor en realidad es pelirrojo.
1: Vaya, buen detalle ese, ¿eh?
0: Ya, en las películas y cómics de Marvel, Thor es rubio.
1: Sí. Y, pero en realidad es pelirrojo.
0: Es pelirrojo según...
1: Como dice la mitología vikinga.
0: Nórdica.
2: Claro, para que los clientes que nos compren el cómic no se vayan a pensar que es que no han salido bien los colores.
1: No, que no se ha impreso.
2: Que es pelirrojo porque es pelirrojo.
1: Efectivamente.
2: Aunque Marvel, es que Marvel...
1: Luego manipula Marvel muchas cosas.
2: Marvel mete mucho gazapo por ahí, ¿no?
0: Sí.
2: También dicen que Odín es su padre, ¿y eso era verdad también o no?
0: También.
2: También.
0: Pero en realidad Odín no se arrancó el ojo derecho, según cuenta Marvel.
1: Marvel
0: arrancó
1: son
0: este
1: unos mentirosos.
0: Ojo, el ojo izquierdo.
1: El izquierdo. Y oye, ¿por qué sabes tú tanto de la mitología nórdica?
0: Pues gracias a... Destripando la historia.
1: Hombre,
0: sus parodias.
1: Que son unos máquinas, ¿eh?
0: Sí, Pascu y Rodri.
1: Pascu y Rodri. Efectivamente.
2: Y también ha leído libros y cosas. Vamos, que.
0: Bueno, leído no. He escuchado parodias de.
2: He escuchado parodias, pero también has tenido algún manual de dioses nórdicos y tal. Eres un erudito.
1: Un erudito,
2: de,
1: ¿no?
2: De la mitología nórdica.
1: ¿Pero solo de nórdica o también hay otros dioses que también te gusten?
0: La mitología griega.
1: Los griegos y romanos también, ¿no?
0: Los romanos se copiaban de los...
1: Hombre, por supuesto, griegos. Porque son unos copiones.
2: Son unos y luego copiones. Escriben runas y todo también. Otro día le tienes que traer a Álvaro...
1: ¿Qué dices?
2: Una movida en runas.
0: Sé el alfabeto de runas vikingas.
1: ¡Qué barbaridad! Bueno...
2: Un experto.
1: Este jueves, como decimos, va a ser ese acto. ¿Cómo va a ser? Un poco, decidme si va a haber... No quiero que me contéis si va a haber alguna sorpresa especial, pero un poco en qué va a consistir.
0: Pues en qué va con... Pues...
1: Estás ahí, contarás delante de la gente un poco en qué te has inspirado, ¿no?
0: Sí, sí, sí. Uh-huh. Y este año no va a ser a 3 euros como el año pasado.
1: Va a subir la cosa. Es que está todo más caro, ¿eh?
0: No... No, solamente 2 euritos.
1: Bueno, 2 euritos, eso no son nada.
0: 2 euritos más.
1: No son nada.
0: Por contener este año 16 páginas.
1: Está el peso, ¿eh?
2: Sí, ha subido de precio.
1: Va el cómic al peso, si hay más páginas vale más, sí. Evidentemente.
0: Sí.
2: Pero bueno, en la presentación pues nada, haremos una breve introducción del cómic y de cómo ha sido el proceso creativo. Uh-huh. Si el concejal Daniel, cuando sepa que está invitado, quiere decir unas palabras, le dejaremos también que diga unas palabras.
1: A lo mejor se está enterando ahora.
0: Sí, ayer...
2: Tenemos que hacerle llegar la invitación oficial, Miguel Ángel. Mañana nos ponemos con eso, ¿vale?
0: No, sí, ayer le mandé un Facebook,
1: un mensaje.
2: Él es que es muy autónomo. Yo soy su manager, pero la mayoría de veces...
1: Eso iba a decir, que de manager está.
2: Me quita el trabajo.
0: Un messenger a Daniel.
2: Ah, bueno.
0: Y lo leyó.
2: Bien.
1: Bueno, pues entonces contestarán enseguida.
0: Yo le espero con toda mi alma para que esté allí en el paseo del libro y dedicarle a él un cómic.
2: Claro.
1: Por supuesto.
0: Bueno, mejor dicho, 2. El primero y el segundo.
1: El primero y el segundo. Y precisamente del tercero te quiero preguntar, ¿has empezado ya con él?
0: Pues...
1: Todavía no.
0: Estoy en una cosa más que no es el tercero. Estoy en Thor saga.
1: O sea, que viene otra saga diferente.
0: No, sino un cómic completo.
1: Sí.
0: Con muchas más páginas.
1: Bueno. Se va a poner el cómic ya en 20 euros, ¿eh?
0: No.
2: Sí, como sigamos añadiendo.
0: De toda la saga de Thor.
1: ¿De toda la saga? Madre.
0: Toda la saga en un mismo cómic, pero cambiando los diálogos, los dibujos.
1: Vale.
0: Las viñetas.
1: Pues expectantes estaremos. Cuando lo tengas fuera, ya sabes dónde tienes que venir a contarlo, ¿eh?
0: Sí, sí, sí.
1: Lucía, no es casual que nos hayáis traído este florero tan bonito, colorido, mucho verde, mucho rojo, mucho blanco. Es que tiene una pinta la cebolleta esta, que da gusto verla.
2: Sí, sí.
1: Que hoy es martes, uh-huh, y a partir de ahora, todos los martes...
2: Del mes de julio,
1: uh-huh, es decir, a partir de la semana
2: y
1: que viene.
2: Y probablemente el primero de agosto, que nosotros sí que trabajamos esa semana.
1: Pues entonces, claro, habrá que darle salida al stock. Sí. Ya está disponible el puesto de venta al público del Huerto de Ampi, ¿no?
2: Sí, sí, sí. Todos los martes estaremos entre las 9:30 y las 12 del mediodía, uh-huh, en el sotanillo, no sé cómo llamarle, pero bueno, conforme entramos a Ampi hay una escalera a mano izquierda, bajamos, porque antes estábamos nada más al entrar debajo de un toldico, pero eso coge una temperatura que es inaguantable. Entonces este año hemos mudado nuestro puesto al semisótano que tiene Ampi.
1: Que está más fresquito.
2: Que se está muy fresquito y corre el aire.
1: Y que se mantendrá mejor también las verduras, claro.
2: Claro, y para poder atender allí a todas las personas que quieran venir a comprar los productos de la huerta, que recordamos, es huerta ecológica y es huerta social, porque uh-huh, forma parte de un proyecto...
1: Muy importante, de, muy sí, bonito...
2: Sí, sí, en el que muchas personas durante todo el año están ahí poniendo su esfuerzo y su trabajo para conseguir estos vegetales tan suculentos.
1: Bueno, aquí a bote pronto tenemos cebolletas, tenemos tomates, tenemos calabacín, tenemos cebolla roja también, una, ajá, berenjena blanca que me ha explotado la cabeza, ajá, tenemos zanahorias que ya las quisiera Bugs Bunny y tenemos esto, que creo que es esto...
2: Esto que no sabes lo que es, ¿a que no?
1: Que esto es una cosa... Espérate, lo voy a coger...
2: Empieza por coli.
1: Sí, pero es una cosa... Que esto si lo tiras explota, ¿eh?
2: Vaya.
1: Está bien recia. ¿Qué es esto?
2: O rompe un cristal en una revuelta que pueda
1: ¿Qué es
2: surgirte?
1: Esto? ¿Una coliflor?
2: No, se llama colirrábano.
1: Colirrábano.
2: Es ahí como un tubérculo que cuando tiene sus hojitas, que ya no las tiene, son como tres ramitas con tres hojitas. Uh-huh. Y es como un híbrido entre, ¿qué? Una col y un rábano. Imagina.
1: Supongo, por eso se llamará colirrábano, claro.
2: Pero monstruoso.
1: Es que es un troncho... Un troncho importante, ¿eh?
2: Sí, hay gente que lo utiliza en crudo, en ensaladas, y otra gente que lo utiliza como patata, en guisos, uh-huh, y tal. Tiene esa... Es muy polivalente.
1: Vale, vale, vale. 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
1: Efectivamente. Pues, Miguel Ángel, el jueves, disfrútalo. Enhorabuena por tu
0: otra
1: trabajo.
0: Cosa que decir,
1: perdón, que se escapa. Dime.
0: También estoy haciendo creando, escribiendo la tercera historia.
1: La tercera historia está ya con ella, ¿no?
0: Sí, sí, sí, escribiéndola.
1: Bueno, pues nada, autor para... prolífico donde los haya.
2: Sí, a ver si el año que viene volvemos con la tercera entrega, ¿no?
0: Porque mi proyecto PCP, o sea, lo... plan centrado en la persona es el primer proyecto PCP que se hace en Ampi.
1: O sea, fuiste el pionero, el primero en llevar a cabo el proyecto PCP.
0: Correcto.
1: Pues en vista del éxito, Lucía, no hay más que ver que los resultados funcionan, ¿no?
2: Claro, claro. Bueno, es que Miguel Ángel ha sido un caso muy fácil, porque él lo tenía muy claro. Y hace casi todo el trabajo él solo, la verdad, todo se ha dicho.
1: Pues este jueves 8 de la tarde, ¿no? Hemos dicho que a las 8 de la tarde en el paseo de los libros tendremos la presentación de esta segunda parte de las historias del cómic que nos presenta Miguel Ángel Juan. Miguel Ángel, gracias por venir.
0: Muchas gracias.
1: Mucha suerte.
0: Igualmente.
1: Y Lucía Palau, muchísimas gracias.
2: Nada, vosotros siempre,
1: ya
2: Álvaro.
1: Sabéis que todos los martes, a partir de ahora, tienen disponible el huerto de Ampi. Muchas gracias, uh-huh, a los dos.
2: Gracias.
0: Gracias.

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9: Pues con el Pinchadiscos nos acercamos ya al final de esta segunda hora. Nos invitamos, les invitamos hoy a visitar Francia para encontrarnos con la figura del cantante Christophe y su éxito más rotundo, Aline. Su nombre era Daniel Bevilacqua, nacido en 1945 en los suburbios de París, hijo de un empresario de la construcción de origen italiano que falleció en abril del 2020 tras complicaciones derivadas de la COVID-19. Christophe fue una de las personalidades clásicas de la música francesa, pese a que solamente es conocido por sus temas Aline y Las Marionetas, canciones que le situaron entre los cantantes universales de la historia de la música pop. A los 8 años de edad, Edith Piaf y Gilbert Bécaud se convirtieron en sus primeros ídolos. Después serían reemplazados por el blues, una verdadera revelación para los adolescentes de aquella época, y quedó marcado por la influencia decisiva de Elvis Presley y James Dean, al desarrollar una pasión sincera por el rock. A través del blues, también recibió influencias de George Brassens. Se dice que la canción Aline fue compuesta con apenas 15 minutos. Se convirtió en un éxito rotundo en verano, a pesar de ser una balada cargada de romanticismo. También se cuenta que está inspirada en sus visitas al dentista. Pudo ser por una chica que iba habitualmente por allí, o por la ayudante del dentista, nunca se sabrá con certeza. Aline fue lanzada en 1965 por Christophe, conocido como esa melena rubia y bigote, con que colaboró durante mucho tiempo con artistas de fama mundial como Jean-Michel Jarre. Hoy en el Pinchadiscos, Aline, del gran éxito de Christophe. Pues con él nos quedamos y a la una, noticias, aquí en Yecla Media. Hasta luego, chao.

0: Es la 1 de la tarde.
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2: Oferta de empleo. Se busca fisioterapeuta para incorporarse a equipo en crecimiento, dinámico y comprometido con la salud y el bienestar de nuestros pacientes. Ofrecemos incorporación inmediata, buen ambiente de trabajo y buena retribución. Se valorará la formación en especialidades, el buen trato con el paciente y el trabajo en equipo y la experiencia. 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Oferta de empleo. Empresa de transformados de Yecla busca cortador para vertical con incorporación inmediata. Si eres una persona activa, responsable y con ganas de trabajar, queremos conocerte. Se ofrece jornada intensiva, trabajo estable y buen ambiente de trabajo. Interesados, envíen currículum a oferta.transformados@gmail.com. oferta.transformados@gmail.com. Oferta de empleo. Empresa de Yecla precisa cubrir varios puestos de trabajo, como diseñador gráfico o estudiante de Bellas Artes para diseño y elaboración de catálogo de material de iluminación, soldador con experiencia para la fabricación de estructuras metálicas para iluminación y trabajo en taller, y montador de instalaciones eléctricas no necesaria experiencia en electricidad. Se ofrece jornada completa, horario continuo, contrato inicial temporal con posibilidad de indefinido e incorporación inmediata. Interesados pueden enviar su currículum al correo oferta de trabajo yecla12@gmail.com. oferta de trabajo yecla12@gmail.com. Oferta de empleo. Empresa de sillas precisa personal para la sección de corte y persona con experiencia en desarrollo de prototipos. Interesados pueden enviar currículum a empleoyecla@gmail.com. empleoyecla@gmail.com. Oferta de empleo. Se busca persona responsable y comprometida para encargado de pozo de comunidad de regantes. Requisitos: tener la ESO y carné de conducir. Se valorará experiencia en trabajos de agricultura. Interesados, envíen currículum a encargadopozoyecla@gmail.com, encargadopozoyecla@gmail.com o en el establecimiento El Paseo de los Libros. Oferta de empleo. Govic precisa graduado en Derecho para perfil junior con interés en desarrollarse en el ámbito jurídico. 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Tendrá funciones como resolución de consultas jurídicas básicas y asesoramiento interno a equipos, redacción y revisión o seguimiento de acuerdos y convenios, y análisis y seguimiento e incorporación de la normativa aplicable. Interesados, entren en la página web govic.factoríalhr.com. govic.factoríalhr.com. 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
2: ¿Qué tal? Muy buenas tardes. Hoy, 30 de junio, entre otras cuestiones, es el Día Internacional del Parlamentarismo. Fecha proclamada por la Asamblea General de las Naciones Unidas, celebrada en el mes de mayo de 2018, en la que se reconoce la responsabilidad de los parlamentos nacionales en el diseño y aplicación de planes y estrategias que promuevan una mayor transparencia a la rendición de cuentas por parte de los gobiernos en el mundo. Los parlamentos constituyen un pilar fundamental de la democracia al representar la voz de los pueblos, velando por la aplicación de la correcta y eficiente aplicación de las políticas equitativas y de igualdad que beneficien al colectivo, especialmente los más vulnerables. Esta es la teoría. Luego, en la práctica, pues ya cada uno tendrá su opinión. Pero esta es la teoría. Vamos a por los titulares que nos deja este martes 30 de junio, que vamos a desgranar a continuación. La Asociación de Empresarios del Mueble y la Madera en la región de Murcia ha situado la seguridad en los polígonos industriales como una prioridad tras los incendios registrados el pasado 24 de junio en el polígono industrial Las Teresas. La solidaridad de los vecinos de Yecla no se ha hecho esperar y ha respondido a la campaña impulsada por una pareja de venezolanos residente en el municipio, que va a realizar ya los dos primeros envíos de medicamento y material sanitario a las zonas afectadas por los terremotos. La Concejalía de Juventud amplía su programación de verano con dos nuevas actividades dirigidas a jóvenes entre 11 y 35 años, con una jornada de rafting en el río Segura y un taller de iniciación al pilotaje de drones. Y ya está en marcha la 34ª edición del Certamen Nacional de Novela Corta José Luis Castillo Puche, organizado por el AMPA del Centro del Instituto Castillo Puche, con la colaboración del Ayuntamiento de Yecla y la Fundación José Luis Castillo Puche. En tiempo de deportes hablaremos de las actividades del Club Triatlón Arabiyecla, que tuvo presencia en el Campeonato de España por selecciones autonómicas y también consiguió dos podios en el Triatlón de Menores de Alhama. También de ciclismo, con las actividades del Club Ciclista Yecla. Conoceremos también cómo llega el día de mañana en cuanto a la previsión meteorológica, que nos traerá, como siempre, el responsable de Meteo Altiplano, Daniel Beltrán. Ahora vamos a por los asuntos del día. Comenzamos. Soy Álvaro Ayala. A por ellos.

0: La solidaridad de los vecinos de Yecla no se ha hecho esperar y ha respondido a la campaña impulsada por una pareja de venezolanos residente en el municipio que va a permitir realizar ya 2 envíos de medicamento y material sanitario a las zonas afectadas por los terremotos. En estos momentos la prioridad es hacer llegar esos medicamentos y material sanitario para atender la emergencia y salvar vidas. Escuchamos a Ani Montenegro y José Durán, los encargados de apoyar a Venezuela, de ser de enlace en este caso.
1: Insumos médicos, pañales, los bebés, los niños nos necesitan ahora más que nunca. Nos necesitan, necesitamos todo lo material, todo lo que es. A ver, como me dijo ayer una entrevistadora, me dijo, Ani, toda ayuda es buena. Todo, ahora, ten en cuenta que estamos desde cero. Y es verdad, o sea, todo lo que usamos a diario en nuestro día es lo que estamos enfocados en ellos, en mandar a Venezuela, pero yo quiero hacer enfoque en nuestros niños porque yo soy madre, no sabes lo que me duelen mis niños y pues es por ello que estoy aquí, ¿vale? Porque esta mañana vi un video de un niño que salió, pensábamos que estaba bien, el niño ha fallecido por esta catástrofe tan fuerte. Vi a mi niña que estaba a mi lado y dije, gracias Dios mío, porque mi niña está conmigo y está bien, mi hijo. Pero dije, por los niños que quedan en Venezuela, huérfanos, que están ahí, sin sus padres, sus madres que lloran a los niños. Estamos aquí es por eso realmente, para ayudar. Y esta es nuestra manera de ayudar. Y
2: voy a hacer un llamamiento a las farmacias del pueblo de Yecla, a ver si está de su mano podernos colaborar con material, insumos médicos, medicamentos, lo que sea, es muy bueno. Todos estos insumos vamos a hacerlo el envío de manera express, para que llegue lo antes posible a Venezuela, que lo está necesitando, pero con urgencia, con carácter de urgencia. Lo que sea que pueda cualquier farmacia del pueblo colaborar, nos puede contactar a mi esposa o a mí, nos acercamos, estamos aquí en el Dog Market, en el parking, se pueden pasar un momento y será muy, muy bien recibido y agradecido.
0: José y Ani han conseguido reunir suficiente material para realizar 2 primeros envíos de medicamento e insumos sanitarios destino Venezuela, pero advierten de que la ayuda también va a ser necesaria a medio y largo plazo para contribuir a la reconstrucción de las zonas devastadas por los terremotos y apoyar a una población que ya afrontaba una situación complicada antes de la catástrofe. La pareja continúa recogiendo donaciones mientras coordina junto a amigos y familiares a ambos lados del Atlántico la organización y distribución del material. El padre de Ani, médico jubilado, se encuentra colaborando sobre el terreno y conoce de primera mano las necesidades de la población afectada.
1: A ver, mal, después de la catástrofe, pues lo que se vienen son infecciones, lastimosamente. ¿Qué pasa? Que habíamos hablado ayer que era hasta hoy que íbamos a recibir, pero ayer por medio de que se movió mucha gente fue como, mira, vamos a aprovechar lo que más se pueda, porque claro, él ya se va, en lo que se va y va a Madrid, que lo deja, es como que hasta donde se pueda, ¿sabes? Hasta el último.
2: Haremos 2 envíos, uno vía Marítimo Express, que allí enviaremos todo lo que es medicación, insumos médicos. Nos donaron el domingo una caja de material quirúrgico, de vestimenta, alimentos para bebé, fórmula, los biberones que hacen mucha falta. Todo ese material lo vamos a enviar de manera express. Y ya luego, los pales de agua que tenemos, los alimentos no perecederos, los enlatados, todo lo demás sí lo vamos a enviar de forma marítima, porque, vamos a ver, esto no lo está pagando una organización, esto lo estamos costeando nosotros, con ayuda de familiares en Venezuela, familiares en Estados Unidos, que estamos muy agradecidos, y bueno, vamos a hacer ese doble envío para apalear un poco los gastos.
0: Bueno, pues esto es lo que están intentando movilizar esta pareja de venezolanos residentes en Yecla. La Asociación de Empresarios del Mueble y la Madera en la región de Murcia, AREMA, ha situado la seguridad de los polígonos industriales como una prioridad tras los incendios registrados el pasado 24 de junio en el polígono industrial Las Teresas. La patronal considera que el incendio ha evidenciado deficiencias en las infraestructuras de estas zonas industriales, especialmente la falta de presión en la red de suministro de agua, circunstancia que, según la asociación, dificultó las labores de extinción. Además, advierte de que esta situación puede generar problemas para que las empresas obtengan coberturas aseguradoras adecuadas frente a incendios. Ante este escenario, AREMA anuncia que propondrá al Ayuntamiento de Yecla la celebración de reuniones con expertos en ingeniería y seguridad industrial para estudiar soluciones técnicas que mejoren la prevención y garanticen unos servicios de extinción eficaces en todos los polígonos industriales. La asociación defiende que un incendio de estas características no solo afecta a las empresas damnificadas, sino que pone en riesgo el empleo, la inversión y la actividad económica de todo el municipio. Por ello, reclaman medidas urgentes y recuerdan la necesidad de que los servicios de bomberos cuenten con los recursos humanos, materiales e infraestructuras necesarios para poder responder con garantías ante este tipo de emergencias, dice el comunicado. Más cuestiones. La Concejalía de Juventud amplía su programación de verano con dos nuevas actividades dirigidas a jóvenes entre 11 y 35 años, con una jornada de rafting en el río Segura y un taller de iniciación al pilotaje de drones. El rafting será el 30 de junio, hoy, en el entorno de los arrozales de Calasparra. La actividad de nivel intermedio incluye transporte, material, seguro, monitor y comida, además de un reportaje fotográfico por un precio de 5 euros. La salida será a las 8 y media de la mañana. Desde la estación de autobuses, las plazas son limitadas. Escuchamos a la concejal de Juventud, Isabel Pérez, y a la coordinadora del sótano, Inmaculada Palau.
3: Y consiste en una jornada de rafting en el río Segura, en el entorno de los arrozales de Calasparra, dirigida a jóvenes entre 11 y 35 años. Se trata de una experiencia de aventura y contacto con la naturaleza que permitirá a los participantes disfrutar de un descenso de rafting de nivel intermedio en uno de los parajes naturales más atractivos y más bonitos de nuestra región. Durante la actividad podrán superar rápidos y obstáculos naturales, participar en diferentes dinámicas acuáticas y disfrutar también de una jornada de convivencia al aire libre, siempre bajo la supervisión, por supuesto, de profesionales especializados y con todas las garantías de seguridad. La salida está prevista para las 8:30 de la mañana desde la estación de autobuses y el precio de participación es de tan solo 5 euros, que incluye transporte, actividad, material técnico, seguros, monitores, reportaje fotográfico y también una comida picnic.
4: Animamos a todos los jóvenes a que participen en esta actividad porque es muy bonita. Nos vamos también desde aquí monitores habituales del sótano, que también tenemos cosas de deporte. O sea que van a ir bien acompañados, aparte de nosotros van a haber más monitores especializados, nos acompañarán personal de Concejalía de Juventud. Y nada, como ha dicho Isabel, pues el viaje va a ser 5 euros y la verdad es que está muy bien porque, como ha dicho, pues incluye el transporte, los seguros, el material y además la comida, así que les animamos a que vengan.
0: La segunda de las actividades será un taller de drones dirigido a jóvenes entre 16 y 35 años que se va a impartir los días 13 y 16 de julio. Los participantes aprenderán normativa, usos y pilotaje básico mediante clases teóricas, simuladores y prácticas de vuelo. También la formación va a servir como preparación para los exámenes de las categorías A1, A3 y A2 de la Agencia Estatal de Seguridad Aérea. Las inscripciones para estas actividades se pueden realizar de manera presencial en el edificio bioclimático o por correo electrónico en juventud@yecla.es. En el caso del taller de drones, el plazo va a permanecer abierto hasta el próximo 3 de julio.
3: Con esta actividad queremos acercar a los jóvenes también a un sector en constante crecimiento y con numerosas aplicaciones profesionales. Los participantes conocerán los distintos tipos de drones, sus usos, sus aplicaciones, la normativa vigente para su utilización y adquirirán también conocimientos básicos de pilotaje. Además, tendrá este taller un marcado carácter práctico, combinando una formación teórica con simulaciones y prácticas reales también de vuelo, permitiendo a los asistentes familiarizarse con esta tecnología de una forma dinámica y participativa. La actividad es completamente gratuita y el Ayuntamiento facilitará todo el material necesario para que se pueda llevar a cabo. Los participantes únicamente tendrán que traer un portátil o un móvil. Y asimismo, pues esta formación permitirá también adquirir los conocimientos necesarios para prepararse a los exámenes de las categorías abiertas A1, A3 y A2 de la Agencia Estatal de Seguridad Aérea. Un primer paso para quienes estén interesados en adentrarse más en el mundo y en la titulación de piloto de drones. Las inscripciones permanecerán abiertas hasta el próximo 3 de julio. También se realizarán a través del espacio bioclimático. Del espacio joven y con estas dos propuestas pues queremos seguir impulsando una programación juvenil equilibrada y diversa. Por un lado, fomentando el ocio saludable y el deporte, la convivencia y el contacto con la naturaleza a través de esa actividad de rafting, y por otro lado, pues seguimos apostando por esa formación e innovación y el acercamiento también a las nuevas tecnologías mediante este taller de drones. Nuestro objetivo, ofrecer oportunidades a nuestros jóvenes, y más en este espacio de tiempo en el que ellos pues están de vacaciones y pueden aprovechar para hacer estas actividades de ocio y formativas, y por ello pues animamos desde la concejalía a los jóvenes a informarse, a participar en estas dos nuevas actividades que hemos preparado pues con mucha ilusión para esta época de verano.
0: Y por último, ya está en marcha la 34ª edición del certamen de novela corta José Luis Castillo Puche. El certamen está organizado por el AMPA del Castillo Puche con la colaboración del Ayuntamiento de Yecla y la Fundación de José Luis Castillo Puche. El plazo para presentar las obras va a permanecer abierto hasta el próximo 30 de noviembre. Las novelas deberán ser originales e inéditas, con una extensión de entre 100 y 50 páginas. Las bases completas se pueden consultar en la web del centro y es castillopuche.net. La pasada edición reunió a más de 120 originales llegados de diferentes puntos de España, así como de varios países de Europa y Latinoamérica, cifra que confirma el prestigio alcanzado por este certamen. Escuchamos al concejal de Cultura, Daniel Jiménez, y al director del Instituto José Luis Castillo Puche, Fernando Sancho.
5: De forma, este certamen sirve para poner en valor la obra y vida y obra de José Luis Castillo Puche, el escritor internacional de nuestra ciudad, donde hablar de la relevancia que tiene el certamen, ya de la consolidación que tiene. El año pasado pues más de 122 trabajos presentados de todo el mundo, y con el aliciente y la peculiar particularidad de que la obra premiada pues luego figurará en la colección Écula, se publicará en dicha colección. Así que bueno, yo simplemente quería transmitir pues el mensaje de que la literatura sigue viva en nuestra ciudad, que se hace un esfuerzo por parte del AMPA y por parte de la propia fundación y la dirección del centro para que este certamen pues crezca, se enriquezca todavía más si cabe.
6: Con este acto pues empezamos, o se abre ya la posibilidad de mandar novelas. A partir de cuando terminemos estará ya todas las bases en la página web del centro. Y estará habilitado, pues, como siempre, pues hasta finales de año, como están en las bases. Y nada, también podemos ya decir que el día 28 de enero será el certamen, será la presentación de la novela. Y allí, como siempre, pues bueno, tendremos al ganador o ganadora del certamen de la 34ª, y tendremos la presentación de la novela de Pedro Antonio Alonso, que fue el ganador de la edición anterior. Y es un poco respecto a la edición posterior. Fueron en torno a 120, 122 yo creo exactamente, y llama la atención pues que teníamos novelas de ya no solo de la geografía española, sino de distintos países europeos y de varios países, tanto sudamericanos como norteamericanos. Venía alguna novela de Miami.
0: El fallo del jurado se conocerá el próximo 12 de enero de 2027. La obra ganadora será publicada en la colección Écula gracias a la colaboración de la Fundación José Luis Castillo Puche, que también participa en la dotación del premio. El acto de entrega será el 28 de enero y contará, como es habitual, con la presencia del ganador de la edición anterior, que en este caso Pedro Antonio Pascual Alonso presentará su novela El libro de las soledades, publicada tras alzarse con el premio en 2026. Escuchamos a la presidenta del AMPA del centro, Eva García, y al secretario de la Fundación José Luis Castillo Puche, Liborio Ruiz.
7: Esto es un trabajo en equipo que hacemos aquí pues desde el AMPA, desde la dirección del centro, el ayuntamiento, la Fundación Castillo Puche. Cada uno pone su granito de arena. El granito nuestro es el más pequeño porque pues al final somos el AMPA del centro, los padres que colaboramos pues con lo que nos pide la dirección, que es la verdad quien más se implica y más tiempo pone para que todo funcione bien y todo salga. Y bueno, el ayuntamiento al final quien dota el premio, y la fundación, que es quien edita la novela ganadora. Y bueno, entre todos hacemos que esto salga por la cultura del pueblo, por la lectura, por promocionar la lectura

0: Y desde el ayuntamiento, pues eso, también, ¿por qué? Pues porque todo esto hay que financiarlo y la financiación pues hay que buscarla. Y me parece que es un dinero muy bien invertido, Daniel, y que bueno, pues que seguiremos en la brecha. Nosotros por la obligación que tenemos como fundación, digo fundamentalmente, y por encima de todo, de preservar la memoria del escritor José Luis Castillo Puche.
1: Al deporte.
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1: En deportes les contamos que el Club Triatlón Naraví Yecla ha firmado un intenso fin de semana de competición con representación en diferentes citas del calendario nacional y regional. Tres de sus integrantes formaron parte de la selección murciana absoluta en el Campeonato de España por selecciones autonómicas, mientras que la cantera consiguió dos podios en el Triatlón de Menores Villa de Alhama. En el Campeonato de España por selecciones celebrado el pasado fin de semana participaron los yeclanos Jesús Muñoz Guerrero e Isabel Navarro García como deportistas, junto a Jesús Muñoz Rodríguez, que ejerció como técnico federativo de la selección murciana. La competición constó de dos pruebas. El sábado se disputó un triatlón sprint individual, cuya clasificación sirvió para la suma de puntos por equipos, mientras que el domingo tuvo lugar el relevo mixto sobre distancia super sprint. La región de Murcia concluyó en la décima posición en la prueba de relevos mixtos y el undécimo puesto en la clasificación general. Por otra parte, la escuela del Club Triatlón Arabí se desplazó hasta Alhama de Murcia para disputar el undécimo triatlón de menores Villa de Alhama, última prueba de la temporada para las categorías base. Una veintena de jóvenes deportistas participaron en una jornada marcada por las altas temperaturas, en la que destacaron los terceros puestos conseguidos por los juveniles Irene Castaño y Jorge Cascales. La actividad del club se completó con la participación de Sergio Andrés, Nando Piera y Sergio Juan en el Triatlón Olímpico de Valencia, así como la presencia de María Tortosa y Natalaya en la travesía a nado de Jabea, cerrando un fin de semana de amplia representación yeclana en diferentes competiciones. Y también el Club Ciclista Yecla Bodegas La Purísima tuvo otro intenso fin de semana de competición con presencia en dos pruebas de gran exigencia. Por un lado, en la BTT Villaverde de Guadalimar, Francisco López consiguió la segunda plaza en la categoría Master 50, subiendo al podio tras una destacada actuación. En la misma prueba también estuvieron Luis Javier Corbí Gil, que terminó decimotercero en Master 45, José Luis Navarro, sexto en Master 50, y Ricardo Valera, decimosexto en Master 45. Paralelamente, varios integrantes del club afrontaron la pedal de Fog Non-Stop, una de las pruebas de bicicleta de montaña de resistencia más exigentes en el Pirineo de Lleida. David Zúñiga acabó en la posición 132 de la categoría senior y en el 378 de la general oro. Luis Arturo Gómez fue 73 en el Gran Máster masculino, concluyendo en el puesto 379 de la general, mientras que Víctor Oliva alcanzó el puesto 57 de la categoría absoluta y el 64 en la clasificación general plata. Vamos ahora a conocer la previsión meteorológica. Nos la trae, como siempre, nuestro compañero Daniel Beltrán.
3: Se desarrollaban finalmente tormentas y chubascos en la tarde de ayer en algunas zonas del término municipal, no en todas ni mucho menos. Son chubascos localizados muy irregulares en localización y en intensidad. Hubieron muchas zonas del término donde los pluviómetros quedaban a cero, pero por contra en otras áreas, como el núcleo urbano, donde una tormenta pequeña en extensión, pero intensidad fuerte, pues llegaba a dejar incluso hasta granizo de 1 a 2 o 3 centímetros puntualmente en algunas zonas del núcleo urbano y zonas aledañas. Afortunadamente, de escaso tiempo, y la precipitación sólida dejó paso a precipitación líquida en pocos minutos. Llegaban a acumularse entre 2 y 8 litros por metro cuadrado. También hacia el extremo norte del término, lejos de estaciones de la red Suremet, donde no habían pluviómetros, pero sí que, según el radar, el estimado del radar de AEMET, la precipitación, la tormenta que transcurría hacia el extremo norte del término, hacia la zona de Tobarrillas, por allí también en la tarde de ayer, con precipitaciones superiores a los 15 litros por metro cuadrado. Ya hoy recuperamos la estabilidad atmosférica, tenemos ascenso de temperaturas y mañana, miércoles, seguiremos

0: con temperaturas muy similares. En torno de los 35 grados centígrados de máxima, las temperaturas mínimas también con pocos cambios, y en cuanto al estado de los cielos, con algún intervalo nuboso poco importante, alternando grandes ratos de sol. Será ya a partir del jueves cuando de nuevo las temperaturas máximas vuelvan a descender a valores similares a lo de la jornada de ayer. A partir del jueves, máximas en el entorno de los 32 grados.
1: Pues hasta aquí el tiempo de actualidad de este martes 30 de junio, 1 y 27 minutos. En nada volvemos, que tenemos tiempo de tertulia. Consejo de Sabios hoy con Justo Soriano y Pedro Romero. Volvemos enseguida.
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1: Yo es que me emociono, cada vez que consigo reunir una pareja para los martes me emociono, porque cada vez parece más complicado. Así que hoy estoy muy contento de que hayan podido venir Justo Soriano. Caballero, ¿qué tal? Muy buenas.
15: Muy buenas.
1: Y Pedro Romero, muy buenas.
16: Hola, ¿qué tal?
1: Para hablar de diferentes cuestiones que están siendo de actualidad, una de ellas más cercanas, otras lejanas, pero que igual nos ha golpeado fuerte igual. Antes de eso, viene Justo con un llamamiento, porque dice que te han hecho un encargo. Me ha hecho mucha gracia la expresión, te han hecho un encargo, como si tuvieran una tarea por parte del ministerio, vete tú a saber quién.
15: Es que aprovechando que el Pisuerga pasa por Valladolid.
1: Y esto es un Pisuerga muy gordo, ¿eh?
15: No, porque, mira, te lo digo, yo tengo preparado para hacer este otoño en los hogares del pensionista y uh-huh. otros sitios que les parezca oportuno, una pequeña introducción al cine. Ajá. O sea, es un curso que hice hace 40 y tantos años en la Universidad Popular, lo he revisado, creo que lo he mejorado y le he incorporado componentes audiovisuales y sonoros.
1: Bueno, bueno, bueno.
15: Y bueno, pues serán varias jornadas en cada hogar del pensionista, que lo tengo hablado con los directoras, con las directoras de los centros, y parece ser que están por la labor, y entonces lo desarrollaría. Y el otro día pues caí en una asociación que se dedica a hacer estudios locales.
1: ¿Sí?
15: Y me dijeron que ya que sabían que estaba haciendo esto, ¿por qué no hacía algo especializado en el cine en Yecla? La historia del cine en Yecla. Uh-huh. Y me estoy dedicando, puesto que tenía aquello hecho y parte entraba lo que eran mis vivencias en el cine de pequeño, que lógicamente la mayor parte del tiempo era aquí en Yecla. Y entonces estoy investigando, moviendo la prensa antigua, moviendo los archivos históricos, moviendo los libros que pueden hablar algo del tema, uh-huh. y entonces veo que hay muchas lagunas. Entonces, si alguna persona tuviese material o conocimiento sobre lo que era el cine en tiempos muy remotos, como por ejemplo cuando había cine mudo, que eso es antes del año 31, que se inventó el cine sonoro, pues me gustaría mucho que se pusiera en comunicación a través de ti, por ejemplo, que sí. Sería fácil. Si alguien supiera algo sobre el cineclub parroquial de La Purísima, que fue un cineclub que existió en Yecla y fue muy interesante, que hay muy poca información sobre eso. Si alguien sabe algo sobre el cine España, que fue un proyecto muy encima de la Guerra Civil, en uh-huh. el año 35 hubo una gran movida sobre este tema, pues también. Me acuerdo también que en los descansos entre película y película ponían unos cristales de publicidad, una monería, que los estoy buscando y no encuentro ninguno por Vaya. Ningún sitio. Y bueno, cualquier otra información de interés sobre cosas antiguas relacionadas con el cine, pues me agradaría mucho tener una conversación y conocer cosas que...
1: Vale, por si alguien que está allá al sí. otro lado maneja este tipo de información, sí. Justo está deseando conoceros.
15: Muy ¿Vale? bien.
1: Es un poco el resumen.
15: Perfecto.
1: Venga, pues a ver si tenemos suerte y alguien se pone en contacto. Pueden hacerlo aquí, a través del 611-96-7816. Es que el teléfono es nuevo. Entonces todavía estoy ahí un poco con lagunillas. Bueno, vamos a hablar de los asuntos que tenemos previstos para el día de hoy, empezando por lo más reciente y lo más Terrorífico. Venezuela recibía el pasado viernes 2 terremotos. Todavía estamos a la espera de seguir actualizando y conociendo números, pero que ya a lo largo del fin de semana ya eran espeluznantes y a medida que pasan, más todavía. ¿Cómo están viviendo ustedes este capítulo? ¿Qué les está pareciendo? Y sobre todo, una vez más, parece que a la comunidad internacional le cuesta mucho ponerse de acuerdo para llegar rápido a los sitios donde hace falta. Pedro.
16: Sí, la generosidad y solidaridad de los territorios creo que está patente, pero es cierto que a veces pues cuesta un poquito más la respuesta, ¿no? Es cierto que las primeras horas, cuando pasa una catástrofe de esta magnitud, pues es primordial. Y bueno, pues por lo que hemos escuchado, por lo que se ha apreciado en los distintos informativos, que bueno, pues seguimos en casa, pues parece ser que no ha sido fácil, ¿no? Y también esa coordinación, ¿no?, en la zona, que bueno, que había gente trabajando que le impedían también acceder, incluso, bueno, pues se ponían muchas trabas, ¿no? Creo que, lógicamente, tiene que haber una coordinación, tiene que haber un plan de emergencia ante una situación tan tan gravosa, pero cuanto mejor y más rápido se actúe, creo que la supervivencia sería más alta. Es una, el otro día estábamos haciendo una comparación, ¿no?, porque bueno, pues viene a colación de recordar ese terremoto en Lorca, y para que pone de manifiesto la magnitud de este doble terremoto, ¿no? En Lorca fue un temblor de 5.1, uh-huh, y este ha sido 7.3 o 7.2 y 7.5, con lo cual fue muy virulento. Y nada, pues toda la solidaridad y los ánimos pues a todos los ciudadanos venezolanos que están sufriendo pues las consecuencias de esa catástrofe.
1: Justo.
15: Sí. Bueno, cualquier catástrofe de este tipo es sumamente lamentable y realmente hay que prestar toda la ayuda, que me parece muy bien que se haya reaccionado por muchas partes para ayudar a esta clase de situaciones tan terribles. Y debemos demostrar toda nuestra solidaridad. Pero yo diría algo más. Diría que estas cosas deben de enseñarnos, y creo que enseñan o deben de enseñar, a poner el acento en la prevención. La prevención de estas cosas, es verdad que por mucho que se quiera, esto se da y es terrible, pero se pueden amortiguar las consecuencias siempre y cuando se pongan medidas. Medidas que estamos viendo que no se ponen, se ha comentado ya de que realmente no estaban la mayoría de los edificios preparados, uh-huh, para resistir los seísmos. Esto me trae a colación algo que sucede con mucha frecuencia. Se hacen las cosas muchas veces por parte de las administraciones, tanto nacionales como comarcales, como locales, y no se pone interés en estos temas, y luego son muy dolorosos. Hay dos aspectos: uno es la prevención y otro el mantenimiento, y esto lo digo también porque ahora mismo tenemos un ejemplo mucho más cercano. Tenemos un ejemplo en Yecla, un incendio pavoroso del que ahora hablaremos, pero de alguna forma tienen algo que ver ambas cosas. La prevención es fundamental. Y entonces hay que poner el acento en la prevención. Hay que, cuando se hace un edificio, hay que prever que si está en una zona sísmica, habrá que prepararlo para que, si os sucede una catástrofe de esa, el edificio pueda resistir mejor, que no como un castillo de naipes de papel que, uh-huh, se cae.
1: Yo por lo que pude leer, es verdad que a raíz de no sé qué año exactamente sí que se están implementando esas medidas de protección frente a terremotos. Lo que pasa es que 7,5, no sé si hay edificio que eso lo soporte, por mucho sistema y antiterremoto que tenga, es que 7,5 es una barbaridad.
15: Aparte de que sea 7,5, es la cercanía a la superficie, uh-huh, donde se haya producido, que lo cual aumenta todavía más la virulencia del seísmo.
1: ¿Qué os ha parecido también la reacción de dos vecinos de Venezuela que viven aquí en Yecla y que han decidido estar 2 días ahí en el parking del antiguo día? Recogiendo sobre todo medicamentos, que es lo que el padre de la muchacha, que es médico y que está trabajando allí a pie de terremoto, que es lo que más se necesita. ¿Ustedes se imaginan estar, por ejemplo, viviendo en Dinamarca y que hubiera un terremoto aquí? ¿Liderarían ese tipo de iniciativas? ¿Serían capaces? Porque yo creo que no es algo fácil de llevar a cabo, y sin embargo es impresionante cómo la gente reacciona, sobre todo por dramas de este tipo, ¿no? Que ya lo vimos en Valencia hace un par de años.
16: Sí, yo creo que, bueno, aparte de la valentía, bueno, la solidaridad, por supuesto, y luego la valentía de hacerse hacia adelante en organizar en un tiempo récord una recogida, en este caso, de esa medicina. Creo que se llama
1: Ani y José.
16: Sí, pero le han puesto
1: insumos,
16: no sé qué, de lo nuestro, algo de
1: apoyo a Venezuela, creo que se llama.
16: Y bueno, pues lógicamente, pues que colabore todo el mundo, ¿no? Yo creo que ante una catástrofe de este calado se ha demostrado siempre la solidaridad de todos los territorios. No sé si más de 20 países han mandado 2.600 rescatistas. Lo que sí que es verdad que sé que estaban quejando era de la falta de medios, ¿no? Estaban, al final, estaban con sus propias manos,
1: claro,
16: levantando escombros, con lo cual sí, se ha puesto mucho de manifiesto, o se ha puesto mucho hincapié en salvar vidas, pero no con los medios necesarios. Y en este caso, pues toda ayuda, la verdad que, bueno, pues ese matrimonio, en este caso, se han echado hacia adelante. Esperemos que esas medicinas que se recojan, pues lleguen a su destino final, que hará falta, por supuesto.
1: Justo.
15: Sí, siempre que sucede una catástrofe de este tipo, hay reacciones espontáneas de la gente, que muchas veces son efectivas, pero había otras veces que no han sido efectivas. Uh-huh. Yo recuerdo,
1: es que es un riesgo
15: también,
1: este también.
15: Claro, es un riesgo, porque si esto no se canaliza adecuadamente y correctamente, esto al final no va a ninguna parte, o mejor dicho, va a donde no debe de ir. Uh-huh. Pero yo recuerdo que hubo una gran colecta a favor de una nación que también sufrió un terremoto, y si hubiese llegado el dinero allí, esa nación hubiese quedado nueva. Y esa nación siguió igual durante muchos años y se recogió mucho dinero. No voy a señalar, yo no quiero señalar con el dedo, pero realmente es lamentable que a costa de una catástrofe se haga una especulación y se beneficien unos cuantos. Eso sí que me da mucha rabia y creo que es algo inhumano.
1: Que no estamos diciendo que sea el caso.
15: No es el caso. Ya, ojalá estas ayudas lleguen a sus destinatarios, como de verdad, de corazón lo deseo. Pero realmente que hay que llevar mucho cuidado con estas cosas y canalizarlas adecuadamente, porque si no llegan a donde no deben.
16: Totalmente de acuerdo.
1: Bueno, pues esto es lo que está ocurriendo en Venezuela. Todavía esfuerzos cada minuto que pasa, cada hora que pasa, la probabilidad de encontrar supervivientes disminuye. Ojalá sigan apareciendo personas todavía con vida bajo los escombros, aunque ya hacen más de 72 horas, ¿no?
16: Desde cinco días llevan ya, sí.
1: Cinco días, son muchos días. Más o menos, un par de días más, bueno, una semana se va a hacer del incendio que tuvo lugar en Las Teresas el pasado miércoles, que hacía yo memoria y yo no recuerdo un incendio tan bestia, o al menos tan llamativo, ¿no? Tan espectacular como el que se vio en el polígono Las Teresas, que alcanzó a varias naves, que empezó, bueno, pues en un depósito de palets, y que entre las temperaturas, el viento y también lo que tardó en llegar los servicios de incendios, provocó que el fuego se expandiera más rápido de lo deseado. ¿Cómo vivieron ustedes esa jornada? ¿Qué conclusiones sacaron? Y no sé, ¿cómo lo vivieron?
16: Bueno, cuando se en redes sociales aparecen las primeras imágenes, ¿no? De un conato de incendio.
1: Una columna de humo,
16: se veían ardiendo unos palés, un coche que pasó por ahí y lo grabó. Pues eso ahora mismo está extinguido. Jolines.
1: Jobas.
16: A la media hora. A la media hora había una columna de fuego, creo que es importante. Bueno, pues la coincidencia, la el azar, ¿no? Quiso que ese corral donde empezó, donde se inició ese incendio, pues se propagase a la fábrica que había justo al lado, que, bueno, pues era un almacén o un distribuidor de telas. Con lo cual, una vez que esas llamas iniciaron en esa zona, pues era muy difícil de parar. La rápida o lenta actuación de los bomberos, pasaron distintas casuísticas durante ese día. Para bien o para mal, nosotros pertenecemos a un consorcio, al consorcio de extinción de bomberos de la región de Murcia, y cuando hay una alarma, pues lógicamente efectivos de Yecla acuden a esa llamada, igual que de Jumilla o de Cieza vienen también a Yecla cuando la hay. La solidaridad de, en este caso, de cómo funciona el consorcio. En ese momento estaban varias dotaciones fuera de nuestra ciudad, quedaba una que estaban haciendo también labores de refresco, unos rastrojos que se habían incendiado en Tobarrilla. Claro, por mucho que quieran, el camión de Tobarrilla aquí tarda un tiempo. Pues sí, te pones a toro pasado, dices, bueno, si hubiesen actuado con más rapidez, con mayor rapidez, a lo mejor esa empresa se hubiese salvado. Hay que dignificar su trabajo y lograron salvar el resto, porque acotaron el fuego, vinieron efectivos aéreos y estuvieron durante, bueno, mientras que hubo luz, durante toda la tarde descargando agua, perimetrando el fuego, y se consiguió que dentro de la gravedad no fuese a más, porque yo temía que se incendiase pues toda la manzana.
1: Antes de pasarle la palabra a Justo, lo que quiero indicar es que no es que fueran lentos los bomberos, llegaron cuando pudieron llegar.
16: Claro.
1: Ese es el matiz y es importante, ¿eh? Sí, cuando pudieron llegar.
16: Cuando la dotación está en su parque de bomberos, que están descansando, que están haciendo tareas de rutinarias dentro del parque de bomberos y alguna salida que hacen también para circular. La respuesta es inmediata, pero en este caso estaban ocupados. Uh-huh. Estaban ocupados.
1: Justo.
15: Sí. Yo creo que dentro de lo lamentable que fue ese incendio, algunas cosas deberían de servir de lección. De lección en el sentido de que tenemos una gran industria, una gran industria en la que la combustibilidad de los materiales que se manejan es muy alta. Y es una industria ya muy importante. Entonces, se debería de poner el acento en cómo están las dotaciones de bomberos. ¿Hay suficiente número de bomberos como para atender emergencias cuando sabemos que en determinados momentos pueden suceder varias cosas
16: a la vez,
15: simultáneamente? ¿Están preparados los medios con que se cuentan para responder adecuadamente a estos siniestros? Porque también he oído que, según parecen, algunas cosas necesitaban mejorar. Uh-huh. Algunas cosas, algunos medios que se utilizan para la extinción de incendios debieran de estar en mejores condiciones. Por tanto, a mí me viene a la cabeza el que los bomberos son muy importantes. Los bomberos, creo que se le había dado ya algún toque de atención al ayuntamiento para que hiciese más atención con los cuerpos de bomberos, y realmente esto es grave. Es grave y se debería de evitar en lo sucesivo. ¿Por qué? Porque los medios con los que se cuentan deben ser los correctos, y los dispositivos que ayudan a que los incendios se extingan deben de estar en buenas condiciones. Son dos cosas muy importantes. Y si no se cuida eso, estaremos siempre naufragando.
1: Cuando hablamos de que llegaron cuando pudieron, es porque tienen los medios que tienen. Y creo que aquí somos todos conscientes de las reivindicaciones que el Cuerpo de Bomberos ha realizado a la comunidad autónoma que es competente, de la falta de personal y de recursos. Izquierda Unida puso el acento también al día siguiente en ese sentido, y creo que mañana el Partido Socialista lo va a hacer también. Episodios como el del miércoles refrendan que quizá el cuerpo es corto.
16: Sí, podemos, y se tiene que asumir cuando las plantillas son más reducidas. Pues lógicamente no puede uno disfrazarlo, ¿vale? Hay que asumirlo. ¿Qué se está haciendo al respecto? Oye, pues creo que se están mejorando los distintos parques de bomberos que existen en la región de Murcia. Ha habido una partida importante de inversiones. A Yecla no le ha tocado todavía, le tocará. Y el otro día, pues en una, no recuerdo, creo que fue una diputada del Partido Socialista o el, no sé, vinieron al parque de bomberos, que hicieron unas declaraciones, y a mí me hizo gracia cuando, bueno, pues criticaban el estado de los vehículos, etc. Y resulta que detrás de las cámaras habían dos camiones con la matrícula LTK, o sea, que quiere decir
1: que eran nuevos.
16: O sea, se está intentando poner, en este caso, al cuerpo de bomberos donde merece, y se están mejorando las condiciones, se están dotando de mayor cantidad de funcionarios, en este caso, a través de los distintos procesos de oposiciones. Me consta que hay uno abierto ya de 49 plazas, se resolvió este año pasado otro de 65, creo recordar, hablo de memoria. No sé las cifras exactas, se están poniendo de manifiesto a través de la región de Murcia, en este caso a favor del consorcio. Pero también tenemos que, al hilo de lo que justo ha comentado en el anterior hablando de Venezuela, la prevención también es importante. Está claro que fallaron cosas, pero también en un polígono industrial, sea Las Teresas, sea La Herrada, sea Urbayecla, también las empresas deben de, por así decirlo, adaptarse a las nuevas situaciones. Yo, si ahora mismo tuviese que emprender y me construyera una nave, estoy convencido de que en dicho proyecto me iban a exigir que yo tuviese un tanque de depósito de agua de 1 millón de litros para luchar contra una posible incidencia con el fuego. Y a día de hoy, en ese polígono, a lo mejor de esas 100 empresas que puedan haber, a lo mejor hay dos que lo cumplen. Entonces, yo sé que es dinero, yo sé que son inversiones, pero con un poquito de recursos de cada uno se lucha mejor, ¿no? Con mejores condiciones. Las nuevas normativas van cambiando, los códigos técnicos de edificación también con respecto a un seísmo, pero en este caso contra el incendio también.
1: También. Justo.
15: Bueno, pues yo creo que hay que perseverar en esta línea de prevención. Prevención porque cada vez estamos más en riesgo, tanto por las emergencias climáticas, que se está dando con muchísima facilidad los incendios forestales, como efectivamente, como hemos visto, el peligro que tenemos de industrias que tienen materiales de alta combustibilidad y que en cualquier momento puede suceder cualquier imprevisto desgraciado. Entonces, todo esto hay que mejorarlo y hay que estar permanentemente preparados para llevar adelante una iniciativa rápida y que repare en lo posible el daño que se produce por una desgracia, por lo que sea, ¿no? Entonces, esto cada vez tiene más importancia. Yo realmente creo que no se cuidan las cosas como se debieran, en general, ¿eh? En general. La prevención sobre las cosas, yo ahora mismo alucino de ver, por ejemplo, cosas que se están haciendo y que no les veo mucho sentido. Por ejemplo, se está construyendo en lugares donde el arrastre de las aguas algún día causará una desgracia. Yo esto de verdad me cuesta mucho de admitirlo. ¿Por qué? Porque no pasará nada en 50 años, pero el que hace 51 pasará. Porque se tienen recursos públicos en marcha y no se cuidan. Los invernales, por ejemplo, de las calles están en malas condiciones. Las bocas de auxilio de incendios no están en buenas condiciones. Los materiales que se usan tampoco están en buenas condiciones. Las obras que se hacen, que se abandonan y se quedan ahí de cualquier manera y se van deteriorando, es una pena. Realmente hay que tener prevención y mantenimiento de las cosas. O sea, no existe eso tan bonito de decir, no, es que hemos puesto esto en marcha. No, hay que cuidarlo, hay que tenerlo a punto, es lo que quiero decir.
1: Sobre posibles zonas inundables, también hemos conocido en las últimas horas que Izquierda Unida ha advertido de que el plan general tiene pinta de que tampoco se va a aprobar en este mandato. Seguiremos esperando en este sentido. Hubiera sido también otro de los temas de haberlo conocido un poquito antes.
17: Sí, parece que ha habido
1: por parte de la Confederación Hidrográfica del Segura, efectivamente.
17: Tienen que modificar algo, sí.
1: Y por último, venimos, quedan 5 minutos, 4. Vamos a ser breves, que creo que vamos a ser capaces. Este fin de semana se ha celebrado una vez más las marchas y manifestaciones por el orgullo LGTBI. Veníamos contando durante toda la semana la polémica, que no es nueva ni mucho menos, sino que se repite todos los años. El Orgullo Crítico Yecla pedía la colocación de la bandera en el balcón del ayuntamiento. No ha sido así, ha sido en servicios sociales, pero bueno. En vista de lo, sobre todo, que yo creo que habrán sido, si son más o menos consumidores de redes sociales, habrán visto quizá alguna serie de comentarios en las publicaciones, que invitan a pensar que es más necesario que nunca seguir reivindicando y seguir saliendo a la calle de la manera en la que les dé la gana, los del Orgullo, que para eso lo organizan ellos. ¿Cómo han visto este capítulo y si tiene cabida mensajes de odio en redes sociales? ¿Cómo lo ven?
16: Los mensajes de odio y crítica hacia un colectivo están de más. A esa gente pues se le bloquea y listo, porque es que no se merecen. La gente hoy en día, a través de un teclado e incluso anónimamente, ya si me ponen nombre y apellido, a lo mejor...
1: Es que eso es lo que es lo que sorprende, que ya empiezan a poner incluso nombres y apellidos.
16: Sí. Bueno,
1: ya.
16: Pues no he leído nada, ¿eh? Me tienes que disculpar en ese sentido. Yo simplemente... A ver, yo respeto a todo el mundo, su condición sexual a mí no me importa, yo me puedo sentar la de Justo igual que me puedo sentar la de ti, Álvaro, y jamás te voy a preguntar qué carnet tiene ni qué condición sexual tiene, ni de ti ni de ninguna otra persona, y yo respeto a todo el mundo. Yo sí que quiero hacer una reflexión, y yo me gustaría que algún miembro de ese colectivo, en este caso del colectivo LGTBI yeclano, me dijese qué derechos ve vulnerados en Yecla que no puedan realizar, como yo, como persona. Porque creo que estamos en el siglo XXI, que independientemente de mensajes de odio, de gente que no merece la pena ni nombrar... a mí también me criticarán y me dirán que soy, yo qué sé, pues, un pijo o un gordo, yo qué sé. Pero bueno, a mí eso no me importa. Por aquí me entra, por ahí me sale. Cuando ya se meten con algo de mi condición sexual, pues a lo mejor me puedo ofender. Pero yo creo que tienen los mismos derechos que puedo tener yo como ciudadano, y creo que se ha avanzado mucho en la sociedad actual.
1: Justo.
15: Bueno, yo quiero llamar la atención sobre una cosa. Todos los colectivos merecen un respeto, merecen una empatía por parte de nuestros poderes locales. Yo creo que no está bien que algunas cosas las apoyemos demasiado y otras no. Realmente, nuestra sociedad yeclana está integrada por gente de diversas condiciones sexuales, políticas, religiosas, etcétera, de todo tipo de condiciones. Entonces... el poder público debe demostrar la misma empatía con unos que con otros, o si quieres con ninguno, pero eso no es lógico. Tendrá que ser con todos y tendremos que aprender a convivir y tendremos que aceptar que el poder público esté con todos los aspectos que forman la comunidad de Yecla. O sea, no se debe de apoyar mucho una cosa y otras nada. El ayuntamiento debe tener empatía con todos los colectivos. Y especialmente, por ejemplo, me parece sumamente grave el que se haya dado de lado en cierta forma a este colectivo, porque es un colectivo que todavía no está integrado en la sociedad, ¿eh? Y esto necesita una normalización, necesita que la gente acepte como normal algo que durante muchos años no ha aceptado y todavía se resiste a hacerlo.
1: Con eso nos quedamos, que son las 2 de la tarde. Justo Soriano, muchas gracias.
15: Nada.
1: Y Pedro Romero, muchísimas gracias.
16: Nos han faltado 2 minutos.
1: Nos han faltado 2 minuticos, efectivamente.
15: Los que yo gastaba antes al principio.
1: Adiós a todos. Adiós.
18: Son las 2 de la tarde.

0: Sí, a las 8.
1: No.
0: Ya sé que resulta poco convencer.
1: Por favor, está firmado.

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Y el varón ya difunto en el presagio, en el último momento de su pobre vida rea, dejó al mundo el testamento de estas amargas palabras, piantadas de su rencor.

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0: Son las 4 de la tarde.
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0: Son las 6 de la tarde.
1: Oferta de empleo. Se busca fisioterapeuta para incorporarse a equipo en crecimiento, dinámico y comprometido con la salud y el bienestar de nuestros pacientes. Ofrecemos incorporación inmediata, buen ambiente de trabajo y buena retribución. Se valorará la formación en especialidades, el buen trato con el paciente y el trabajo en equipo y la experiencia. Interesados, contacten al WhatsApp 690 053907. 690 053907. Oferta de empleo. Empresa de transformados de Yecla busca cortador para vertical con incorporación inmediata. Si eres una persona activa, responsable y con ganas de trabajar, queremos conocerte. Se ofrece jornada intensiva, trabajo estable y buen ambiente de trabajo. Interesados, envíen currículum a oferta.transformados@gmail.com. oferta.transformados@gmail.com. Oferta de empleo. Empresa de Yecla precisa cubrir varios puestos de trabajo, como diseñador gráfico o estudiante de Bellas Artes para diseño y elaboración de catálogo de material de iluminación, soldador con experiencia para la fabricación de estructuras metálicas para iluminación y trabajo en taller, y montador de instalaciones eléctricas no necesaria experiencia en electricidad. Se ofrece jornada completa, horario continuo, contrato inicial temporal con posibilidad de indefinido e incorporación inmediata. Interesados pueden enviar su currículum al correo ofertadetrabajoyecla12@gmail.com. ofertadetrabajoyecla12@gmail.com. Oferta de empleo. Empresa de sillas precisa personal para la sección de corte y persona con experiencia en desarrollo de prototipos. Interesados pueden enviar currículum a empleoyecla@gmail.com. empleoyecla@gmail.com. Oferta de empleo. Se busca persona responsable y comprometida para encargado de pozo de comunidad de regantes. Requisitos: tener la ESO y carné de conducir. Se valorará experiencia en trabajos de agricultura. Interesados, envíen currículum a encargadopozoyecla@gmail.com, encargadopozoyecla@gmail.com o en el establecimiento El Paseo de los Libros. 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
1: Oferta de empleo. Se busca fisioterapeuta para incorporarse a equipo en crecimiento, dinámico y comprometido con la salud y el bienestar de nuestros pacientes. Ofrecemos incorporación inmediata, buen ambiente de trabajo y buena retribución. 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Oferta de empleo. Empresa de transformados de Yecla busca cortador para vertical con incorporación inmediata. Si eres una persona activa, responsable y con ganas de trabajar, queremos conocerte. Se ofrece jornada intensiva, trabajo estable y buen ambiente de trabajo. Interesados, envíen currículum a oferta.transformados@gmail.com. oferta.transformados@gmail.com. Oferta de empleo. Empresa de Yecla precisa cubrir varios puestos de trabajo, como diseñador gráfico o estudiante de Bellas Artes para diseño y elaboración de catálogo de material de iluminación, soldador con experiencia para la fabricación de estructuras metálicas para iluminación y trabajo en taller, y montador de instalaciones eléctricas no necesaria experiencia en electricidad. Se ofrece jornada completa, horario continuo, contrato inicial temporal con posibilidad de indefinido e incorporación inmediata. Interesados pueden enviar su currículum al correo ofertadetrabajoyecla12@gmail.com. ofertadetrabajoyecla12@gmail.com. Oferta de empleo. Empresa de sillas precisa personal para la sección de corte y persona con experiencia en desarrollo de prototipos. Interesados pueden enviar currículum a empleoyecla@gmail.com. empleoyecla@gmail.com. Oferta de empleo. Se busca persona responsable y comprometida para encargado de pozo de comunidad de regantes. Requisitos: tener la ESO y carné de conducir. Se valorará experiencia en trabajos de agricultura. Interesados, envíen currículum a encargadopozoyecla@gmail.com, encargadopozoyecla@gmail.com o en el establecimiento El Paseo de los Libros. Oferta de empleo. Govic precisa graduado en Derecho para perfil junior con interés en desarrollarse en el ámbito jurídico. Se valorarán conocimientos como Derecho Mercantil, Compliance y Protección de Datos, así como subvenciones, medio ambiente o sectores regulados. Tendrá funciones como resolución de consultas jurídicas básicas y asesoramiento interno a equipos, redacción y revisión o seguimiento de acuerdos y convenios, y análisis y seguimiento e incorporación de la normativa aplicable. Interesados, entren en la página web govic.factoríalhr.com. govic.factoríalhr.com. 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

0: Son las 7 de la tarde.
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2: ¿Qué tal? Buenas tardes. La solidaridad de los vecinos de Yecla no se ha hecho esperar y ha respondido a la campaña impulsada por una pareja de venezolanos residente en el municipio que va a permitir realizar ya 2 envíos de medicamentos y material sanitario a las zonas afectadas por los terremotos en ese país. En estos momentos la prioridad es hacer llegar medicamento y material sanitario para atender la emergencia y poder salvar vidas. Escuchamos a Ani Montenegro y José Durán de Apoyo a Venezuela.
3: Insumos médicos, pañales, los bebés, los niños nos necesitan ahora más que nunca. Nos necesitan, necesitamos todo lo material, todo lo que es. A ver, como me dijo ayer una entrevistadora, me dijo: Agni, toda ayuda es buena. Todo, ahora ten en cuenta que estamos desde cero. Y es verdad, o sea, todo lo que usamos a diario en nuestro día es lo que estamos enfocados en ellos, en mandar a Venezuela, pero yo quiero hacer enfoque en nuestros niños porque yo soy madre, no sabes lo que me duelen mis niños, y pues es por ello que estoy aquí, ¿vale? Porque esta mañana vi un video de un niño que salió, pensábamos que estaba bien, el niño ha fallecido por esta catástrofe tan fuerte, vi a mi niña que estaba a mi lado y dije: gracias, Dios mío, porque mi niña está conmigo y está bien, mi hijo. Pero dije, por los niños que quedan en Venezuela, huérfanos, que están ahí sin sus padres, sus madres que lloran a los niños. Estamos aquí es por eso realmente, para ayudar. Y esta es nuestra manera de ayudar.
4: Voy a hacer un llamamiento a la farmacia del pueblo de Yecla, a ver si está de su mano podernos colaborar con material, insumos médicos, medicamentos, lo que sea. Es muy bueno. Todos estos insumos vamos a hacerlo el envío de manera express para que llegue lo antes posible a Venezuela, que lo está necesitando, pero con urgencia, con carácter de urgencia. Lo que sea que pueda cualquier farmacia del pueblo colaborar, nos puede contactar a mi esposa o a mí, nos acercamos, estamos aquí en el Dog Market, en el parking, se pueden pasar un momento y será muy muy bien recibido y agradecido.
2: José y Ani han conseguido reunir suficiente material para realizar 2 primeros envíos de medicamento e insumos sanitarios destino Venezuela, pero advierten de que la ayuda también va a ser necesaria a medio y largo plazo para contribuir a la reconstrucción de las zonas devastadas por los terremotos y apoyar a una población que ya afrontaba una situación complicada antes de la catástrofe. La pareja continúa recogiendo donaciones mientras coordina junto a amigos y familiares a ambos lados del Atlántico la organización y distribución del material. El padre de Ani, médico jubilado, se encuentra colaborando sobre el terreno y conoce de primera mano las necesidades de la población afectada.
3: A ver, mal, después de la catástrofe, pues lo que se vienen son infecciones, lastimosamente. ¿Qué pasa? Que habíamos hablado ayer que era hasta hoy que íbamos a recibir, pero ayer por medio de que se movió mucha gente, fue como, mira, vamos a aprovechar lo que más se pueda, porque claro, él ya se va, en lo que se va y va a Madrid, que lo deja, es como que hasta donde se pueda, ¿sabes? Hasta el último.
4: Haremos 2 envíos, uno vía Marítimo Express, que allí enviaremos todo lo que es medicación, insumos médicos. Nos donaron el domingo una caja de material quirúrgico, de vestimenta, alimentos para bebés, fórmula, los biberones que hacen mucha falta. Todo ese material lo vamos a enviar de manera express. Y ya luego, los pales de agua que tenemos, los alimentos no perecederos, los enlatados, todo lo demás sí lo vamos a enviar de forma marítima, porque, vamos a ver, esto no lo está pagando una organización, esto lo estamos costeando nosotros, con ayuda de familiares en Venezuela, familiares en Estados Unidos, que estamos muy agradecidos, y bueno, vamos a hacer ese doble envío para apalear un poco los gastos.
2: Bueno, pues esto es lo que están intentando movilizar esta pareja de venezolanos residentes en Yecla. La Asociación de Empresarios del Mueble y la Madera en la región de Murcia, AREMA, ha situado la seguridad de los polígonos industriales como una prioridad tras los incendios registrados el pasado 24 de junio en el polígono industrial Las Teresas. La patronal considera que el incendio ha evidenciado deficiencias en las infraestructuras de estas zonas industriales, especialmente la falta de presión en la red de suministro de agua, circunstancia que, según la asociación, dificultó las labores de extinción. Además, advierte de que esta situación puede generar problemas para que las empresas obtengan coberturas aseguradoras adecuadas frente a incendios. Ante este escenario, AREMA anuncia que propondrá al Ayuntamiento de Yecla la celebración de reuniones con expertos en ingeniería y seguridad industrial para estudiar soluciones técnicas que mejoren la prevención y garanticen unos servicios de extinción eficaces en todos los polígonos industriales. La asociación defiende que un incendio de estas características no solo afecta a las empresas damnificadas, sino que pone en riesgo el empleo, la inversión y la actividad económica de todo el municipio. Por ello, reclaman medidas urgentes y recuerdan la necesidad de que los servicios de bomberos cuenten con los recursos humanos, materiales e infraestructuras necesarios para poder responder con garantías ante este tipo de emergencias, dice el comunicado. Más cuestiones. La Concejalía de Juventud amplía su programación de verano con dos nuevas actividades dirigidas a jóvenes entre 11 y 35 años, con una jornada de rafting en el río Segura y un taller de iniciación al pilotaje de drones. El rafting será el 30 de junio, hoy, en el entorno de los arrozales de Calasparra. La actividad de nivel intermedio incluye transporte, material, seguro, monitor y comida, además de un reportaje fotográfico por un precio de 5 euros. La salida será a las 8 y media de la mañana. Desde la estación de autobuses, las plazas son limitadas. Escuchamos a la concejal de Juventud, Isabel Pérez, y a la coordinadora del sótano, Inmaculada Palau.
5: Y consiste en una jornada de rafting en el río Segura, en el entorno de los arrozales de Calasparra, dirigida a jóvenes entre 11 y 35 años. Se trata de una experiencia de aventura y contacto con la naturaleza que permitirá a los participantes disfrutar de un descenso de rafting de nivel intermedio en uno de los parajes naturales más atractivos y más bonitos de nuestra región. Durante la actividad podrán superar rápidos y obstáculos naturales, participar en diferentes dinámicas acuáticas y disfrutar también de una jornada de convivencia al aire libre, siempre bajo la supervisión, por supuesto, de profesionales especializados y con todas las garantías de seguridad. La salida está prevista para las 8:30 de la mañana desde la estación de autobuses y el precio de participación es de tan solo 5 euros, que incluye transporte, actividad, material técnico, seguros, monitores, reportaje fotográfico y también una comida picnic.
6: Animamos a todos los jóvenes a que participen en esta actividad porque es muy bonita. Nos vamos también desde aquí monitores habituales del sótano, que también tenemos cosas de deporte. O sea que van a ir bien acompañados, aparte de nosotros van a haber más monitores especializados, nos acompañarán personal de Concejalía de Juventud. Y nada, como ha dicho Isabel, pues el viaje va a ser 5 euros y la verdad es que está muy bien porque, como ha dicho, pues incluye el transporte, los seguros, el material y además la comida, así que les animamos a que vengan.
2: La segunda de las actividades será un taller de drones dirigido a jóvenes entre 16 y 35 años que se va a impartir los días 13 y 16 de julio. Los participantes aprenderán normativa, usos y pilotaje básico mediante clases teóricas, simuladores y prácticas de vuelo. También la formación va a servir como preparación para los exámenes de las categorías A1, A3 y A2 de la Agencia Estatal de Seguridad Aérea. Las inscripciones para estas actividades se pueden realizar de manera presencial en el edificio bioclimático o por correo electrónico en juventud@yecla.es. En el caso del taller de drones, el plazo va a permanecer abierto hasta el próximo 3 de julio.
5: Con esta actividad queremos acercar a los jóvenes también a un sector en constante crecimiento y con numerosas aplicaciones profesionales. Los participantes conocerán los distintos tipos de drones, sus usos, sus aplicaciones, la normativa vigente para su utilización y adquirirán también conocimientos básicos de pilotaje. Además, tendrá este taller un marcado carácter práctico, combinando una formación teórica con simulaciones y prácticas reales también de vuelo, permitiendo a los asistentes familiarizarse con esta tecnología de una forma dinámica y participativa. La actividad es completamente gratuita y el Ayuntamiento facilitará todo el material necesario para que se pueda llevar a cabo. Los participantes únicamente tendrán que traer un portátil o un móvil. Y asimismo, pues esta formación permitirá también adquirir los conocimientos necesarios para prepararse a los exámenes de las categorías abiertas A1, A3 y A2 de la Agencia Estatal de Seguridad Aérea. Un primer paso para quienes estén interesados en adentrarse más en el mundo y en la titulación de piloto de drones. Las inscripciones permanecerán abiertas hasta el próximo 3 de julio. También se realizarán a través del espacio bioclimático, del espacio joven. Y con estas dos propuestas, pues queremos seguir impulsando una programación juvenil equilibrada y diversa. Por un lado, fomentando el ocio saludable y el deporte, la convivencia y el contacto con la naturaleza a través de esa actividad de rafting. Y por otro lado, pues seguimos apostando por esa formación e innovación y el acercamiento también a las nuevas tecnologías mediante este taller de drones. Nuestro objetivo, ofrecer oportunidades a nuestros jóvenes y más en este espacio de tiempo en el que ellos pues están de vacaciones y pueden aprovechar para hacer estas actividades de ocio y formativas. Y por ello, pues animamos desde la concejalía a los jóvenes a informarse, a participar en estas dos nuevas actividades que hemos preparado pues con mucha ilusión para esta época de verano.
2: Y por último, ya está en marcha la 34ª edición del certamen de novela corta José Luis Castillo Puche. El certamen está organizado por el AMPA del Castillo Puche con la colaboración del Ayuntamiento de Yecla y la Fundación de José Luis Castillo Puche. El plazo para presentar las obras va a permanecer abierto hasta el próximo 30 de noviembre. Las novelas deberán ser originales e inéditas, con una extensión de entre 100 y 50 páginas. Las bases completas se pueden consultar en la web del centro y es castillopuche.net. La pasada edición reunió a más de 120 originales llegados de diferentes puntos de España, así como de varios países de Europa y Latinoamérica, cifra que confirma el prestigio alcanzado por este certamen. Escuchamos al concejal de Cultura, Daniel Jiménez, y al director del Instituto José Luis Castillo Puche, Fernando Sancho.
7: De forma, este certamen sirve para poner en valor la obra y vida y obra de José Luis Castillo Puche, el escritor internacional de nuestra ciudad, donde, bueno, pues también pues hablar de la relevancia que tiene el certamen, ya de la consolidación que tiene. El año pasado, pues más de 122 trabajos presentados de todo el mundo, y con el aliciente y la peculiar particularidad de que la obra premiada pues luego figurará en la colección Écula, se publicará en dicha colección. Así que bueno, yo simplemente quería transmitir pues el mensaje de que la literatura sigue viva en nuestra ciudad, que se hace un esfuerzo por parte del AMPA y por parte de la propia fundación y de la dirección del centro para que este certamen pues crezca, se enriquezca todavía más si cabe.
8: Con este acto pues empezamos, o se abre ya la posibilidad de mandar novelas. A partir de cuando terminemos estará ya todas las bases en la página web del centro y estará habilitado, pues como siempre, pues hasta finales de año, como están en las bases. Y nada, también podemos ya decir que el día 28 de enero será el certamen, será la presentación de la novela, y allí, como siempre, pues bueno, tendremos al ganador o ganadora del certamen de la 34ª y tendremos la presentación de la novela de Pedro Antonio Alonso, que fue el ganador de la edición anterior. Y es un poco respecto a la edición posterior. Fueron en torno a 120, 122 yo creo exactamente, y llama la atención pues que teníamos novelas de ya no solo de la geografía española, sino de distintos países europeos y de varios países, tanto sudamericanos como norteamericanos. Venía alguna novela de Miami.
2: El fallo del jurado se conocerá el próximo 12 de enero de 2027. La obra ganadora será publicada en la colección Écula gracias a la colaboración de la Fundación José Luis Castillo Puche, que también participa en la dotación del premio. El acto de entrega será el 28 de enero y contará, como es habitual, con la presencia del ganador de la edición anterior, que en este caso, Pedro Antonio Pascual Alonso, presentará su novela El libro de las soledades, publicada tras alzarse con el premio en 2026. Escuchamos a la presidenta del AMPA del centro, Eva García, y al secretario de la Fundación José Luis Castillo Puche, Liborio Ruiz.
9: Esto es un trabajo en equipo que hacemos aquí pues desde el AMPA, desde la dirección del centro, el ayuntamiento, la Fundación Castillo Puche. Cada uno pone su granito de arena. El granito nuestro es el más pequeño porque pues al final somos el AMPA del centro, los padres que colaboramos pues con lo que nos pide la dirección, que es la verdad quien más se implica y más tiempo pone para que todo funcione bien y todo salga. Y bueno, el ayuntamiento al final quien dota el premio y la fundación, que es quien edita la novela ganadora. Y bueno, entre todos hacemos que esto salga por la cultura del pueblo, por la lectura, por promocionar la lectura, y estamos orgullosos de que en un centro público como el nuestro, con el que estudian todos nuestros hijos, pues salgan estas iniciativas y funcionen tan bien durante tantos años.
10: Y este evento siempre hace que esa imagen o el escritor de nuestra ciudad, de nuestra localidad, pues esté siempre presente y siempre activo, ¿no? Entonces me parece muy importante el que esto se siga haciendo. Me parece que, bueno, pues que el instituto y la AMPA del instituto estén ahí y que estén perseverando en que esto se siga llevando hacia adelante. Y desde el ayuntamiento, pues eso también, ¿por qué? Pues porque todo esto hay que financiarlo y la financiación pues hay que buscarla. Y me parece que es un dinero muy bien invertido, Daniel, y que bueno, pues que seguiremos en la brecha. Nosotros por la obligación que tenemos como fundación, digo fundamentalmente, y por encima de todo, de preservar la memoria del escritor José Luis Castillo Puche.
2: Al deporte.
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2: En deportes les contamos que el Club Triatlón Naraví Yecla ha firmado un intenso fin de semana de competición con representación en diferentes citas del calendario nacional y regional. Tres de sus integrantes formaron parte de la selección murciana absoluta en el Campeonato de España por selecciones autonómicas, mientras que la cantera consiguió dos podios en el triatlón de menores Villa de Alhama. En el Campeonato de España por selecciones celebrado el pasado fin de semana participaron los yeclanos Jesús Muñoz Guerrero e Isabel Navarro García como deportistas, junto a Jesús Muñoz Rodríguez, que ejerció como técnico federativo de la selección murciana. La competición constó de dos pruebas. El sábado se disputó un triatlón sprint individual, cuya clasificación sirvió para la suma de puntos por equipos, mientras que el domingo tuvo lugar el relevo mixto sobre distancia super sprint. La región de Murcia concluyó en la décima posición en la prueba de relevos mixtos y el undécimo puesto en la clasificación general. Por otra parte, la escuela del Club Triatlón Arabí se desplazó hasta Alhama de Murcia para disputar el undécimo triatlón de menores Villa de Alhama, última prueba de la temporada para las categorías base. Una veintena de jóvenes deportistas participaron en una jornada marcada por las altas temperaturas, en la que destacaron los terceros puestos conseguidos por los juveniles Irene Castaño y Jorge Cascales. La actividad del club se completó con la participación de Sergio Andrés, Nando Piera y Sergio Juan en el Triatlón Olímpico de Valencia, así como la presencia de María Tortosa y Natalia en la travesía a nado de Jabea, cerrando un fin de semana de amplia representación yeclana en diferentes competiciones. Y también el Club Ciclista Yecla Bodegas La Purísima tuvo otro intenso fin de semana de competición con presencia en dos pruebas de gran exigencia. Por un lado, en la BTT Villaverde de Guadalimar, Francisco López consiguió la segunda plaza en la categoría Master 50, subiendo al podio tras una destacada actuación. En la misma prueba también estuvieron Luis Javier Corbí Gil, que terminó decimotercero en Master 45, José Luis Navarro, sexto en Master 50, y Ricardo Valera, decimosexto en Master 45. Paralelamente, varios integrantes del club afrontaron la pedal de Fog Non-Stop, una de las pruebas de bicicleta de montaña de resistencia más exigentes en el Pirineo de Lleida. David Zúñiga acabó en la posición 132 de la categoría senior y en el 378 de la general oro. Luis Arturo Gómez fue 73 en el Gran Máster masculino, concluyendo en el puesto 379 de la general, mientras que Víctor Oliva alcanzó el puesto 57 de la categoría absoluta y el 64 en la clasificación general plata. Vamos ahora a conocer la previsión meteorológica. Nos la trae, como siempre, nuestro compañero Daniel Beltrán.
12: Se desarrollaban finalmente tormentas y chubascos en la tarde de ayer en algunas zonas del término municipal, no en todas ni mucho menos. Son chubascos localizados muy irregulares en localización y en intensidad. Hubieron muchas zonas del término donde los pluviómetros quedaban a cero, pero por contra en otras áreas, como el núcleo urbano, donde una tormenta pequeña en extensión, pero intensidad fuerte, pues llegaba a dejar incluso hasta granizo de 1 a 2 o 3 centímetros puntualmente en algunas zonas del núcleo urbano y zonas aledañas. Afortunadamente, de escaso tiempo, y la precipitación sólida dejó paso a precipitación líquida en pocos minutos. Llegaban a acumularse entre 2 y 8 litros por metro cuadrado. También hacia el extremo norte del término, lejos de estaciones de la red Suremet, donde no habían pluviómetros, pero sí que según el radar, el estimado del radar de AEMET, la precipitación, la tormenta que transcurría
13: hacia el extremo norte del término, hacia la zona de Tobarrillas, por allí también en la tarde de ayer, con precipitaciones superiores a los 15 litros por metro cuadrado. Ya hoy recuperamos la estabilidad atmosférica, tenemos ascenso de temperaturas y mañana miércoles seguiremos con temperaturas muy similares, en torno de los 35 grados centígrados de máxima, las temperaturas mínimas también con pocos cambios y en cuanto al estado de los cielos con algún intervalo nuboso poco importante alternando grandes ratos de sol. Será ya a partir del jueves cuando de nuevo las temperaturas máximas vuelvan a descender a valores similares a los de la jornada de ayer. A partir del jueves, máximas en el entorno de los 32 grados.
2: Muchísimas gracias, Daniel Beltrán. Lo dejamos aquí. Volveremos mañana a partir de las 9, como siempre. A continuación, podemos escuchar de nuevo la tertulia del día que hemos tenido con Pedro Romero y con Justo Soriano. Lo dejamos aquí. Volvemos mañana. Disfruten de la tarde. Adiós.
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2: Yo es que me emociono, cada vez que consigo reunir una pareja para los martes me emociono porque cada vez parece más complicado. Así que hoy estoy muy contento de que hayan podido venir. Justo Soriano, caballero, ¿qué tal? Muy buenas.
18: Muy buenas.
2: Y Pedro Romero, muy buenas.
19: Hola, ¿qué tal?
2: Para hablar de diferentes cuestiones que están siendo de actualidad, una de ellas más cercanas, otras lejanas, pero que igual nos ha golpeado fuerte igual. Antes de eso, viene Justo con un llamamiento, porque dice que te han hecho un encargo. Me ha hecho mucha gracia la expresión, te han hecho un encargo, como si tuvieran una tarea por parte del ministerio, vete tú a saber quién.
18: Es que aprovechando que el Pisuerga pasa por Valladolid.
2: Y esto es un Pisuerga muy gordo.
18: No, porque, mira, te lo digo, yo tengo preparado para hacer este otoño, en los hogares del pensionista y otros sitios que les parezca oportuno, una pequeña introducción al cine. Ajá. O sea, es un curso que hice hace 40 y tantos años en la Universidad Popular, lo he revisado.

0: y me estoy dedicando, puesto que tenía aquello hecho y parte entraba lo que eran mis vivencias en el cine de pequeño, que lógicamente la mayor parte del tiempo era aquí en Yecla. Y entonces estoy investigando, moviendo la prensa antigua, moviendo los archivos históricos, moviendo los libros que pueden hablar algo del tema, uh-huh. Y entonces veo que hay muchas lagunas. Entonces, si alguna persona tuviese material o conocimiento sobre lo que era el cine en tiempos muy remotos, como por ejemplo cuando había cine mudo, que eso es antes del año 31, que se inventó el cine sonoro, pues me gustaría mucho que se pusiera en comunicación a través de ti, por ejemplo, que sí. Sería fácil. Si alguien supiera algo sobre el cineclub parroquial de La Purísima, que fue un cineclub que existió en Yecla y fue muy interesante, que hay muy poca información sobre eso. Si alguien sabe algo sobre el cine España, que fue un proyecto muy encima de la Guerra Civil, en uh-huh. el año 35 hubo una gran movida sobre este tema, pues también. Me acuerdo también que en los descansos entre película y película ponían unos cristales de publicidad, una monería, que los estoy buscando y no encuentro ninguno por Vaya. Ningún sitio. Y bueno, cualquier otra información de interés sobre cosas antiguas relacionadas con el cine, pues me agradaría mucho tener una conversación y conocer cosas que...
1: Vale, por si alguien que está ahí al sí. otro lado maneja este tipo de información, sí. justo está deseando conoceros. ¿Vale? Es un poco el resumen.
0: Perfecto.
1: Venga, pues a ver si tenemos suerte y alguien se pone en contacto. Pueden hacerlo aquí, a través del 611-96-7816. Es que el teléfono es nuevo. Entonces todavía estoy ahí un poco con lagunillas. Bueno, vamos a hablar de los asuntos que tenemos previstos para el día de hoy, empezando por lo más reciente y lo más... terrorífico. Venezuela recibía el pasado viernes 2 terremotos. Todavía estamos a la espera de seguir actualizando y conociendo números, pero que ya a lo largo del fin de semana ya eran espeluznantes y a medida que pasan, más todavía. ¿Cómo están viviendo ustedes este capítulo? ¿Qué les está pareciendo? Y sobre todo, una vez más, parece que a la comunidad internacional le cuesta mucho ponerse de acuerdo para llegar rápido a los sitios donde hace falta. Pedro.
2: Sí, la generosidad y solidaridad de los territorios creo que está patente, pero es cierto que a veces pues cuesta un poquito más la respuesta, ¿no? Es cierto que las primeras horas cuando pasa una catástrofe de esta magnitud pues es primordial y bueno, pues por lo que hemos escuchado, por lo que se ha apreciado en los distintos informativos que bueno, pues seguimos en casa, pues parece ser que no ha sido fácil, ¿no? Y también esa coordinación, ¿no? En la zona que bueno, que había gente trabajando que le impedían también acceder, incluso, bueno, pues se ponían muchas trabas, ¿no? Creo que lógicamente tiene que haber una coordinación, tiene que haber un plan de emergencia ante una situación tan gravosa, pero cuanto mejor y más rápido se actúe, creo que la supervivencia sería más alta. Es una, el otro día estábamos haciendo una comparación, ¿no? Porque bueno, pues viene a colación de recordar ese terremoto en Lorca y para que pone de manifiesto la magnitud de este doble terremoto, ¿no? En Lorca fue un temblor de 5.1 uh-huh. y este ha sido 7.3 o 7.2 y 7.5, con lo cual fue muy virulento y nada, pues toda la solidaridad y los ánimos pues a todos los ciudadanos venezolanos que están sufriendo pues las consecuencias de esa catástrofe.
1: Justo.
0: Sí. Bueno, cualquier catástrofe de este tipo es sumamente lamentable y realmente hay que prestar toda la ayuda, que me parece muy bien que se haya reaccionado por mucho, en muchas partes, para ayudar a esta clase de situaciones tan terribles. Y debemos demostrar toda nuestra solidaridad. Pero yo diría algo más. Diría que estas cosas deben de enseñarnos, y creo que enseñan o deben de enseñar, a poner el acento en la prevención. La prevención de estas cosas... Es verdad que por mucho que se quiera, esto se da y es terrible, pero se pueden amortiguar las consecuencias siempre y cuando se pongan medidas. Medidas que estamos viendo que no se ponen, y no se ponen, se ha comentado ya de que realmente no estaban la mayoría de los edificios preparados. Mm.

0: para resistir los seísmos. Esto me trae a colación algo que sucede con mucha frecuencia. Se hacen las cosas muchas veces por parte de las administraciones, tanto nacionales como comarcales, como locales, y no se pone interés en estos temas, y luego son muy dolorosos. Son muy dolorosos. Hay dos aspectos. Uno es la prevención y otro el mantenimiento. Y esto lo digo también porque ahora mismo tenemos un ejemplo mucho más cercano. Tenemos un ejemplo en Yecla, un incendio pavoroso. Del que ahora hablaremos. Pero de alguna forma tienen algo que ver ambas cosas. La prevención es fundamental. Y entonces hay que poner el acento en la prevención. Hay que, cuando se hace un edificio, hay que prever que si está en una zona sísmica, habrá que prepararlo para que, si os sucede una catástrofe de esa, el edificio pueda resistir mejor, que no como un castillo de naipes de papel que se cae.
1: Yo, por lo que pude leer, es verdad que a raíz de no sé qué año exactamente sí que se están implementando esas medidas de protección frente a terremotos. Lo que pasa es que 7,5, no sé si hay edificio que eso lo soporte, por mucho sistema y antiterremoto que tenga. Es que 7,5 es una barbaridad.
0: Aparte de que sea 7,5, es la cercanía a la superficie donde se haya producido, que lo cual aumenta todavía más la virulencia del seísmo.
1: ¿Qué os ha parecido también la reacción de dos vecinos de Venezuela que viven aquí en Yecla y que han decidido estar 2 días allí en el parking del antiguo día? Recogiendo sobre todo medicamentos, que es lo que el padre de la muchacha, que es médico y que está trabajando allí a pie de terremoto, que es lo que más se necesita. ¿Ustedes se imaginan estar, por ejemplo, viviendo en Dinamarca y que hubiera un terremoto aquí? ¿Liderarían ese tipo de iniciativas? ¿Serían capaces? Porque yo creo que no es algo fácil de llevar a cabo, y sin embargo es impresionante cómo la gente reacciona, sobre todo por dramas de este tipo, ¿no? Que ya lo vimos en Valencia hace un par de años.
2: Sí, yo creo que, bueno, aparte de la valentía, bueno, la solidaridad, por supuesto, y luego la valentía de hacerse hacia adelante en organizar en un tiempo récord una recogida, en este caso, de esa medicina. Creo que se llama
1: Ani y José.
2: Sí, pero le han puesto
1: insumos,
2: no sé qué, de lo nuestro, algo de
1: apoyo a Venezuela, creo que se llama.
2: Y bueno, pues lógicamente, pues que colabore todo el mundo, ¿no? Yo creo que ante una catástrofe de este calado se ha demostrado siempre la solidaridad de todos los territorios. No sé si más de 20 países han mandado 2.600 rescatistas. Lo que sí que es verdad que sé que estaban quejando era de la falta de medios, ¿no? Estaban, al final, estaban con sus propias manos,
1: claro,
2: levantando escombros, con lo cual sí, se ha puesto mucho de manifiesto, o se ha puesto mucho hincapié en salvar vidas, pero no con los medios necesarios. Y en este caso, pues toda ayuda, la verdad que, bueno, pues ese matrimonio, en este caso, se han echado hacia adelante. Esperemos que esas medicinas que se recojan, pues lleguen a su destino final, que hará falta, por supuesto.
1: Justo.
0: Sí, siempre que sucede una catástrofe de este tipo, hay reacciones espontáneas de la gente, que muchas veces son efectivas, pero había otras veces que no han sido efectivas. Yo recuerdo,
1: es que es un
0: también,
1: este también.
0: Claro, es un riesgo, porque si esto no se canaliza adecuadamente y correctamente, esto al final no va a ninguna parte, o mejor dicho, va a donde no debe de ir. Pero yo recuerdo que hubo una gran colecta a favor de una nación que también sufrió un terremoto, y si hubiese llegado el dinero allí, esa nación hubiese quedado nueva. Y esa nación siguió igual durante muchos años y se recogió mucho dinero. No voy a señalar, yo no quiero señalar con el dedo, pero realmente es lamentable que a costa de una catástrofe se haga una especulación y se beneficien unos cuantos. Eso sí que me da mucha rabia y creo que es algo inhumano.
1: Que no estamos diciendo que sea el caso.
0: No es el caso. Ya ojalá estas ayudas lleguen a sus destinatarios como de verdad, de corazón lo deseo. Pero realmente que hay que llevar mucho cuidado con estas cosas y canalizarlas adecuadamente, porque si no llegan a donde no deben.
2: Totalmente de acuerdo.
1: Bueno, pues esto es lo que está ocurriendo en Venezuela. Todavía esfuerzos cada minuto que pasa, cada hora que pasa, la probabilidad de encontrar supervivientes disminuye. Ojalá sigan apareciendo personas todavía con vida bajo los escombros, aunque ya hacen más de 72 horas, ¿no?
2: Desde cinco pasado, días llevan ya. Sí.
1: Cinco días, son muchos días. Más o menos, un par de días más, bueno, una semana se va a hacer del incendio que tuvo lugar en Las Teresas el pasado miércoles, que hacía yo memoria y yo no recuerdo un incendio tan bestia, o al menos tan llamativo, ¿no? Tan espectacular como el que se vio en el polígono Las Teresas, que alcanzó a varias naves, que empezó, bueno, pues en un depósito de palets y que entre las temperaturas, el viento y también lo que tardó en llegar los servicios de incendios provocó que el fuego se expandiera más rápido de lo deseado. ¿Cómo vivieron ustedes esa jornada? ¿Qué conclusiones sacaron? Y no sé, ¿cómo lo vivieron?
2: Bueno, cuando se en redes sociales aparecen las primeras imágenes, ¿no?, de un conato de incendio.
1: Una
2: columna de humo, se veían ardiendo unos palés, un coche que pasó por ahí y lo grabó. Pues eso ahora mismo está extinguido. Jolines.
1: Jobas.
2: A la media hora. Jobas. A la media hora había una columna de fuego, creo que importante. La coincidencia, el azar, ¿no?, quiso que ese corral donde empezó, donde se inició ese incendio, pues se propagase a la fábrica que había justo al lado, que, bueno, pues era un almacén o un distribuidor de telas, con lo cual, una vez que esas llamas se iniciaron en esa zona, pues era muy difícil de parar. La rápida o lenta actuación de los bomberos pasaron distintas casuísticas durante ese día. Para bien o para mal, nosotros pertenecemos a un consorcio, al consorcio de extinción de bomberos de la región de Murcia, y cuando hay una alarma, pues lógicamente efectivos de Yecla acuden a esa llamada, igual que de Jumilla o de Cieza vienen también a Yecla cuando la hay. La solidaridad de cómo funciona el consorcio. En ese momento estaban varias dotaciones fuera de nuestra ciudad, quedaba una que estaban haciendo también labores de refresco, unos rastrojos que se habían incendiado en Tobarrilla. Claro, por mucho que quieran, el camión de Tobarrilla aquí tarda un tiempo. Pues sí, te pones a toro pasado, dices, bueno, si hubiesen actuado con más rapidez, con mayor rapidez, a lo mejor esa empresa se hubiese salvado. Hay que dignificar su trabajo y lograron salvar el resto, porque acotaron el fuego, vinieron efectivos aéreos y estuvieron mientras que hubo luz, durante toda la tarde descargando agua, perimetrando el fuego, y se consiguió que dentro de la gravedad no fuese a más, porque yo temía que se incendiase pues toda la manzana.
1: Antes de pasarle la palabra a Justo, lo que quiero indicar es que no es que fueran lentos los bomberos, llegaron cuando pudieron llegar.
2: Claro.
1: Ese es el matiz y es importante, ¿eh? Sí, cuando pudieron llegar.
2: Cuando la dotación está en su parque de bomberos, que están descansando, que están haciendo tareas de rutinarias dentro del parque de bomberos y alguna salida que hacen también para circular. La respuesta es inmediata, pero en este caso estaban ocupados. Estaban ocupados.
1: Justo.
0: Sí. Yo creo que dentro de lo lamentable que fue ese incendio, algunas cosas deberían de servir de lección. De lección en el sentido de que tenemos una gran industria, una gran industria en la que la combustibilidad de los materiales que se manejan es muy alta. Y es una industria ya muy importante. Entonces, se debería de poner el acento en cómo están las dotaciones de bomberos. ¿Hay suficiente número de bomberos como para atender emergencias cuando sabemos que determinados momentos pueden suceder varias cosas
2: a la vez,
0: simultáneamente. ¿Están preparados los medios con que se cuentan para responder adecuadamente a estos siniestros? Porque también he oído que, según parecen, algunas cosas necesitaban mejorar. Algunas cosas, algunos medios que se utilizan para la extinción de incendios debieran de estar en mejores condiciones. Por tanto, a mí me viene a la cabeza el que los bomberos son muy importantes. Los bomberos, creo que se le había dado ya algún toque de atención al ayuntamiento para que hiciese más atención con los cuerpos de bomberos, y realmente esto es grave. Es grave y se debería de evitar en lo sucesivo. ¿Por qué? Porque los medios con los que se cuentan deben ser los correctos, y los dispositivos que ayudan a que los incendios se extingan deben de estar en buenas condiciones. Son dos cosas muy importantes. Y si no se cuida eso, estaremos siempre naufragando.
1: Cuando hablamos de que llegaron cuando pudieron, es porque tienen los medios que tienen. Y creo que aquí somos todos conscientes de las reivindicaciones que el Cuerpo de Bomberos ha realizado a la comunidad autónoma que es competente, de la falta de personal y de recursos. Izquierda Unida puso el acento también al día siguiente en ese sentido, y creo que mañana el Partido Socialista lo va a hacer también. Episodios como el del miércoles refrendan que quizá el cuerpo es corto.
2: Sí, podemos y se tiene que asumir cuando las plantillas son más reducidas. Pues lógicamente no puede uno disfrazarlo, ¿vale? Hay que asumirlo. ¿Qué se está haciendo al respecto? Oye, pues creo que se están mejorando los distintos parques de bomberos que existen en la región de Murcia. Ha habido una partida importante de inversiones. A Yecla no le ha tocado todavía, le tocará. Y el otro día, pues en una... No recuerdo, creo que fue una diputada del Partido Socialista o el... No sé, vinieron al parque de bomberos, que hicieron unas declaraciones, y a mí me hizo gracia cuando, bueno, pues criticaban el estado de los vehículos, etc. Y resulta que detrás de las cámaras habían dos camiones con la matrícula LTK, o sea, que quiere decir
1: que eran nuevos.
2: O sea, se está intentando poner, en este caso, al cuerpo de bomberos donde merece, y se están mejorando las condiciones, se están dotando de mayor cantidad de funcionarios, en este caso, a través de los distintos procesos de oposiciones. Me consta que hay uno abierto ya de 49 plazas, se resolvió este año pasado otro de 65, creo recordar, hablo de memoria. No sé las cifras exactas, se están poniendo de manifiesto a través de la región de Murcia, en este caso a favor del consorcio. Pero también tenemos que, al hilo de lo que justo ha comentado en el anterior hablando de Venezuela, la prevención también es importante. Está claro que fallaron cosas, pero también en un polígono industrial, sea Las Teresas, sea La Herrada, sea Uva Yecla, también las empresas deben de, por así decirlo, adaptarse a las nuevas situaciones. Yo, si ahora mismo tuviese que emprender y me construyera una nave, estoy convencido de que en dicho proyecto me iban a exigir que yo tuviese un tanque de depósito de agua de 1 millón de litros para luchar contra una posible incidencia con el fuego. Y a día de hoy, en ese polígono, a lo mejor de esas 100 empresas que puedan haber, a lo mejor hay dos que lo cumplen. Entonces, yo sé que es dinero, yo sé que son inversiones, pero con un poquito de recursos de cada uno se lucha mejor, ¿no? Con mejores condiciones. Las nuevas normativas van cambiando, los códigos técnicos de edificación también con respecto a un seísmo, pero en este caso contra el incendio también.
1: También. Justo.
0: Bueno, pues yo creo que hay que perseverar en esta línea de prevención. Prevención porque cada vez estamos más en riesgo, tanto por las emergencias climáticas, que se está dando con muchísima facilidad los incendios forestales, como efectivamente, como hemos visto, el peligro que tenemos de industrias que tienen materiales de alta combustibilidad y que en cualquier momento puede suceder cualquier imprevisto desgraciado. Entonces, todo esto hay que mejorarlo y hay que estar permanentemente preparados para llevar adelante una iniciativa rápida y que repare en lo posible el daño que se produce por una desgracia, por lo que sea, ¿no? Entonces, esto cada vez tiene más importancia. Yo realmente creo que no se cuidan las cosas como se debieran, en general, ¿eh? En general. La prevención sobre las cosas, yo ahora mismo alucino de ver, por ejemplo, cosas que se están haciendo y que no les veo mucho sentido. Por ejemplo, se está construyendo en lugares donde el arrastre de las aguas algún día causará una desgracia. Yo esto de verdad me cuesta mucho de admitirlo. ¿Por qué? Porque no pasará nada en 50 años, pero el que hace 51 pasará. Porque se tienen recursos públicos en marcha y no se cuidan. Los invernales, por ejemplo, de las calles están en malas condiciones. Las bocas de auxilio de incendios no están en buenas condiciones. Los materiales que se usan tampoco están en buenas condiciones. Las obras que se hacen, que se abandonan y se quedan ahí de cualquier manera y se van deteriorando, es una pena. Realmente hay que tener prevención y mantenimiento de las cosas. O sea, no existe eso tan bonito de decir, no, es que hemos puesto esto en marcha. No, hay que cuidarlo, hay que tenerlo a punto, es lo que quiero decir.
1: Sobre posibles zonas inundables, también hemos conocido en las últimas horas que Izquierda Unida ha advertido de que el plan general tiene pinta de que tampoco se va a aprobar en este mandato. Seguiremos esperando en este sentido. Hubiera sido también otro de los temas de haberlo conocido un poquito antes.
2: Sí, parece que ha habido
1: por parte de la Confederación Hidrográfica del Segura, efectivamente.
2: Tienen que modificar algo, sí.
1: Y por último, venimos, quedan 5 minutos, 4. Vamos a ser breves, que creo que vamos a ser capaces. Este fin de semana se ha celebrado una vez más las marchas y manifestaciones por el orgullo LGTBI. Veníamos contando durante toda la semana la polémica, que no es nueva ni mucho menos, sino que se repite todos los años. El Orgullo Crítico Yecla pedía la colocación de la bandera en el balcón del ayuntamiento. No ha sido así, ha sido en servicios sociales, pero bueno. En vista de lo, sobre todo, que yo creo que habrán sido, si son más o menos consumidores de redes sociales, habrán visto quizá alguna serie de comentarios en las publicaciones, que invitan a pensar que es más necesario que nunca seguir reivindicando y seguir saliendo a la calle de la manera en la que les dé la gana a los del orgullo, que para eso lo organizan ellos. ¿Cómo han visto este capítulo y si tiene cabida mensajes de odio en redes sociales? ¿Cómo lo ven?
2: Los mensajes de odio y crítica hacia un colectivo están de más. A esa gente pues se le bloquea y listo, porque es que no se merecen. La gente hoy en día, a través de un teclado e incluso anónimamente, ya si me ponen nombre y apellido, a lo mejor.
1: Es que eso es lo que sorprende, que ya empiezan a poner incluso nombres y apellidos.
2: Sí. Bueno, pues no he leído nada, ¿eh? Me tienes que disculpar en ese sentido. Yo simplemente, a ver, yo respeto a todo el mundo, su condición sexual a mí no me importa, yo me puedo sentar la de Justo igual que me puedo sentar la de ti, Álvaro, y jamás te voy a preguntar qué carnet tiene ni qué condición sexual tiene, ni de ti ni de ninguna otra persona, y yo respeto a todo el mundo. Yo sí que quiero hacer una reflexión, y yo me gustaría que algún miembro de ese colectivo, en este caso del colectivo LGTBI yeclano, me dijese qué derechos ve vulnerados en Yecla que no puedan realizar, como yo, como persona. Porque creo que estamos en el siglo XXI, que independientemente de mensajes de odio, de gente que no merece la pena ni nombrar, a mí también me criticarán y me dirán que soy, yo qué sé, pues, un pijo o un gordo, yo qué sé. Pero bueno, a mí eso no me importa. Por aquí me entra, por ahí me sale. Cuando ya se meten con algo de mi condición sexual, por lo mejor me puedo ofender. Pero yo creo que tienen los mismos derechos que puedo tener yo como ciudadano, y creo que se ha avanzado mucho en la sociedad actual.
1: Justo.
0: Bueno, yo quiero llamar la atención sobre una cosa. Todos los colectivos merecen un respeto, merecen una empatía por parte de nuestros poderes locales. Yo creo que no está bien que algunas cosas las apoyemos demasiado y otras no. realmente nuestra sociedad yeclana está integrada por gente de diversas condiciones sexuales, políticas, religiosas, etcétera, de todo tipo de condiciones. Entonces, el poder público debe demostrar la misma empatía con unos que con otros, o si quieres con ninguno, pero eso no es lógico. Tendrá que ser con todos y tendremos que aprender a convivir y tendremos que aceptar que el poder público esté con todos los aspectos que forman la comunidad de Yecla. O sea, no se debe de apoyar mucho una cosa y otras nada. El ayuntamiento debe tener empatía con todos los colectivos. Y especialmente, por ejemplo, me parece sumamente grave el que se haya dado de lado en cierta forma a este colectivo, porque es un colectivo que todavía no está integrado en la sociedad, ¿eh? Y esto necesita una normalización, necesita que la gente acepte como normal algo que durante muchos años no ha aceptado y todavía se resiste a hacerlo.
1: Con eso nos quedamos, que son las 2 de la tarde. Justo Soriano, muchas gracias.
0: Nada.
1: Y Pedro Romero, muchísimas gracias.
2: Nos han faltado 2 minutos.
1: Nos han faltado 2 minuticos, efectivamente.
0: Los que yo gastaba antes al principio.
1: Adiós a todos. Adiós.
3: Gracias. Son las 2 de la tarde.
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amigos. Buenas tardes, otro día más en Los Poetas y su Tiempo, en Yecla Media, Radio y Televisión. 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Hoy vamos a acercarnos un poquito nada más a la esencia de la poesía castellana y en español. ¿Qué puedo decir de San Juan de la Cruz? Muy pocas cosas vamos a decir. Vamos a solamente a tratar de captar el espíritu de su poesía, que es una de las más bellas poesías líricas y espirituales de lengua española. San Juan de la Cruz, 1542-1591. 49 años, ¿verdad? Místico, poeta y doctor de la Iglesia. Su nombre secular fue Juan de Yepes. Juan de Yepes Álvarez es, junto a Santa Teresa de Jesús, el gran reformador del Carmelo, de los carmelitas, y uno de los máximos exponentes de la poesía mística universal. Origen, nacimiento, 24 de junio, lo dijimos, en Fontiveros, Ávila, Castilla, España, 1542. Familia de origen humilde. Su padre, Gonzalo de Yepes, era de familia noble toledana, pero fue desheredado por casarse con su amada, con su esposa Catalina Álvarez, tejedora. Murió su padre, Gonzalo de Yepes, cuando Juan era niño, dejando a la familia en la pobreza. Era muy importante que el padre de familia estuviera vivo, porque si no, la familia se hundía en la pobreza. Era el signo de todos los tiempos de la antigüedad, así fue. Trabajó nuestro poeta como enfermero, carpintero y en un hospital de Medina del Campo para ayudar a su madre. Los estudios en 1549 al 1563, estudia en el Colegio de los Jesuitas de Medina del Campo. En 1563 ingresa en la Orden del Carmen, tomando el nombre de Fray Juan de Santo Matías. 1564 al 68 estudia Artes y Teología en la Universidad de Salamanca. Allí conoce la filosofía escolástica y los clásicos latinos, base para su obra posterior. 1567 es ordenado sacerdote. Su primera misa es histórica, porque ahí conoce a Santa Teresa de Jesús, quien será su valedora, su amiga, y Juan de la Cruz también su amigo y su confidente. Relación con Santa Teresa y fundación de órdenes. Santa Teresa estaba reformando la rama femenina del Carmelo para volver a la regla primitiva de pobreza y oración. Necesitaba frailes para la rama masculina. En 1568 Juan se une al proyecto de Teresa. En noviembre funda con ella el primer convento de carmelitas descalzas en Duruelo, carmelitas descalzos, en este caso Ávila. Cambia su nombre a Juan de la Cruz. En este momento es cuando ya se llama Juan de la Cruz. Fue el primer fraile descalzo y formador de los nuevos conventos. Se convierte en confesor y director espiritual de Santa Teresa. Ambos mantuvieron una profunda amistad espiritual e intelectual. La reforma
de los carmelitas del Carmelo causó fuerte oposición de los carmelitas calzados, que se le decían, que la veían como una división. El 2 de diciembre de 1577 es secuestrado por monjes en Ávila, o por gente pagada por ellos, por frailes calzados, y encerrado en el convento de Toledo. Las condiciones de estos 9 meses de encierro en una celda minúscula, sin luz ni ventilación, con un maltrato físico por la escasa comida, la ropa ausente y el frío, ¿verdad? Solo le dieron una túnica en esos 9 meses que pasó encarcelado. En la noche del 15 al 16 de agosto de 1578, tras desatornillar la cerradura con un trozo de hierro, escapó Juan de la Cruz descolgándose por una ventana con una cuerda hecha de mantas. Se refugió en el convento de Carmelitas Descalzas en Toledo. Imaginémonos esta escena de un demacrado y débil Juan de la Cruz haciendo estos sacrificios indecibles por lograr la libertad para su vocación, ¿verdad? En la cárcel compuso gran parte del Cántico Espiritual, su obra poética, y los primeros romances, escribiendo en trozos de papel que le pasaba el carcelero. Su obra es breve, pero cumbre en la literatura española. Une mística y alta poesía con impecable rigor técnico. Estamos hablando de 1578, finales del 1500. La poesía, los temas descritos, las obras Noche Oscura del Alma, Cántico Espiritual, Llama de Amor Viva, tratados en prosa, él mismo comentó sus poemas para explicarlos. Las obras que realizó dentro de la iglesia, tras escapar, sigue fundando y gobernando conventos, Baeza, Granada, Segovia. Los cargos que tuvo fue prior, definidor y vicario provincial de Andalucía. Siguió sufriendo la incomprensión incluso dentro de su orden, de los descalzos. 1591 fue destituido de todos los cargos y enviado al convento aislado de La Peñuela, en Jaén. Murió el 14 de diciembre de 1591 en Úbeda, Jaén, tras una dolorosa enfermedad. Sus últimas palabras fueron: hoy voy a cantar maitines en el cielo. Fue canonizado en 1726, proclamado doctor de la iglesia en 1926. Su reforma dio lugar a la orden de los carmelitas descalzos, separada definitivamente de los calzados, de los carmelitas calzados, en 1593. Vamos a leer una selección de sus poesías. Comenzamos con Tras de un amoroso lance, por San Juan de la Cruz. Dice así: tras de un amoroso lance, y no de esperanza falto, volé tan alto, que le di a la casa alcance. Para que yo alcance diese a aqueste lance divino, tanto valor me convino que de vista me perdiese, y con todo en este trance en el vuelo quedé falto, mas el amor fue tan alto que le di a la casa alcance. Cuando más alto subía, deslumbróseme la vista, y la más fuerte conquista en oscuro se me hacía.
mas por ser de amor el lance, di un ciego y oscuro salto, y fui tan alto, que le di a la casa alcance. Cuanto más alto llegaba de este lance tan subido, tanto más bajo y rendido y abatido yo me hallaba. Dije, no habrá quien alcance, y abatíme tanto, tanto, que fui tan alto, que le di a la casa alcance. Por una extraña manera, mil vuelos pasé de un vuelo, porque esperanza de cielo tanto alcanza cuanto espera. Esperé solo este lance, y en esperar no fui falto, pues fui tan alto, que le di a la casa alcance. San Juan de la Cruz. Este poema siguiente se titula Sin arrimo y con arrimo, y dice así. Sin arrimo y con arrimo, sin luz y a oscuras viviendo, todo me voy consumiendo. Mi alma está desasida de toda cosa criada, y sobre sí levantada y en una sabrosa vida, solo en su Dios arrimada. Por eso, que ya se dirá la cosa que más estimo, que mi alma se ve ya sin arrimo y con arrimo. Y aunque tinieblas padezco en esta vida mortal, no es tan crecido mi mal, porque si de luz carezco, tengo vida celestial, porque el amor de tal vida, cuando más ciego va siendo, que tiene el alma rendida sin luz y a oscuras viviendo. Hace tal obra de amor después que le conocí, que si hay bien o mal en mí, todo lo hace de un sabor, y el alma transforma en sí, y así en su llama sabrosa, la cual en mí estoy sintiendo, apriesa sin quedar cosa, todo me voy consumiendo. San Juan de la Cruz. Vamos a terminar con este hermoso poema de San Juan de la Cruz, titulado Entréme donde no supe, que dice así. Entréme donde no supe, y quedéme no sabiendo, toda ciencia trascendiendo. Y no supe dónde entraba, porque cuando allí me vi, sin saber dónde me estaba, grandes cosas entendí. No diré lo que sentí, que me quedé no sabiendo, toda ciencia trascendiendo. De paz y de piedad era la ciencia perfecta. En profunda soledad entendida, vía recta, era cosa tan secreta que me quedé balbuciendo, toda ciencia trascendiendo. Estaba tan embebido, tan absorto y ajenado, que se quedó sin sentido, de todo sentir privado, y el espíritu dotado de un entender no entendiendo, toda ciencia trascendiendo. Cuanto más alto se sube, tanto menos entendía que es la tenebrosa nube que a la noche esclarecía. Por eso quien lo sabía queda siempre no sabiendo, toda ciencia trascendiendo. El que allí llegó de vero de sí mismo desfallece. Cuanto sabía primero, mucho bajo le parece, y su ciencia tanto crece que se queda no sabiendo, toda ciencia trascendiendo.
Este no saber sabiendo es de tan alto poder que los sabios arguyendo jamás lo pueden vencer, que no llega su saber a no entender, entendiendo toda ciencia trascendiendo. Y es de tan alta excelencia que este sumo saber, que no hay facultad ni ciencia que le puedan comprender. Quien se supiere vencer con un no saber, sabiendo, irá siempre trascendiendo. Y si lo queréis oír, consiste esta suma ciencia en un subido sentir de la divinal esencia. Es obra de su clemencia hacer quedar, no entendiendo, toda ciencia trascendiendo. San Juan de la Cruz, cuánto has entrado en el pensar y en el sentir nuestro. 500 años, y ahí está tu poesía, qué fresca que se nota, cómo alimenta el espíritu. Gracias, muchas gracias por escuchar este programa. Amigos, un minuto de poesía cada día puede cambiar tu mundo y el mundo de todos a la larga. Vamos a intentarlo. Gracias. Adiós.

0: Vale.
1: Pues muy bien, chicos, yo creo que lo tenemos. Vale, pues corta.

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¿Hay alguien allá afuera? Voy a Dante te huica o Tlatoa Totoname Climatic. ¿Qué quiere decir? El mar que late y habla con la voz del que perdura resplandeciendo. ¿Y quiénes son sus habitantes?

Lo que voy a contar ocurrió una fría noche de Cornellá, en un rincón. No recuerdo yo muy bien por qué sucedió, solo recuerdo que estaba en un bar. Porque

Al que quiere jugar con fuego pero odia quemarse. A vendedores de humo que buscan claridad. Al que se mete donde cubre y traga agua hasta ahogarse. Seco que pide que se mojen los demás. Al equidistante travestido que choca con el discurso de que los extremos se tocan. Al de las medias tintas que busca cantar victoria.